0: canciones que tienen las vibes como de hacerte mover el esqueleto.
1: Esa.
0: Y esta es una de esas, ¿no?
1: Sí, sí, sí.
0: Estuviste tirando los pasos.
1: Obvio.
0: Ay, no. Ni yo sabía que teníamos pasos.
1: Estaba tirando unos pasos bien hip hop de esos. Y uno decía, Karen, bailando hip hop. Pero sí, lo hizo bien, chévere.
0: Sí, lo dice el boricua, así es. Es más, porque él tiene videos bailando y todo. Él es el único que saca la cara por mix bailando.
1: Todos bailamos, ¿no? Lo que pasa es que cada uno saca
0: hacer
1: como el momento.
0: Hacer coreografías es muy difícil. Entonces,
1: usted la ponen a bailar vallenato, es la dura.
0: La doy toda.
1: Por eso.
0: Y salsita también.
1: Y salsa. Entonces, cada uno tiene como su feeling.
0: Su flow.
1: El jefe, mire, también lo pusimos a bailar. ¿Ustedes quieren ver bailar?
0: Tiene salud, que es lo importante, gracias.
1: Pueden irse a Instagram y allá se dan cuenta que el jefe también le pega el baile.
0: Vaya chismoseje, pues, los contenidos que tenemos en @mixradiocali en todas las plataformas digitales. Y esa es de mis favoritas.
1: Uy, no. Lo viste en estos días, ¿no?
0: Le voy a aumentar volumen.

0: Castro, que hace esta canción junto a J Balvin, y lo vamos a tener al tío Ryan, a Ryan Castro, aquí en Cali el próximo 17 de octubre.
1: ¿Con qué sorpresas irá a venir el Ryan Castro? ¿Con qué artistas? Porque yo estoy en una costumbre últimamente de tener invitados.
0: ¿Se podría con J Balvin?
1: ¿Te imaginas un J Balvin ahora que necesita
0: subir
1: su ánimo? No, él debe activarse. Es más, yo estaba viendo por ahí imágenes de la ex esposa, pues en su cumpleaños, estaba feliz.
0: Por ahí vi uno que, precisamente lo publicamos en Mix Radio, donde decía: el verdadero Jägen que estoy tomando con Valentina.
1: Como decían por ahí en unos comentarios que estaba yo pillando, de que ella ya tuvo como el duelo durante la relación, entonces ya ahora es como mutuo acuerdo, son 10 años.
0: Cuando usted ve una mujer que está tranquila después de terminar una relación, es porque mujer dentro de esa relación hizo el duelo más grande de su vida. No es como que, ay, mira, no le dio despecho, él ya el despecho ya lo vivió, y más duro, porque fue al lado de la persona.
1: El asunto es que el despecho luego puede venir más adelante para J Balvin. Porque eso es como la...
0: Bueno, entonces aquí especulando que uno de los invitados puede llegar a ser J Balvin. 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
1: Y ahí van a usted a inscribirse para ser uno de los felices ganadores de boletas para que se vaya con quien quiera ver a Ryan Castro.
2: A diario.

0: los clásicos, esta no nos puede faltar.
1: Uy, automóvil, están varias versiones, pero un remix que hay por ahí. Está muy chévere, suena muy con el Dalmatian.
0: De esos clásicos en los cuales somos expertos en desbloquear recuerdos, desbloquear momentos, desbloquear situaciones, desbloquear, digamos que personas, pero en recuerdos, no vamos a poner a desbloquear ex ni nada por el estilo. Ay, no, es que en Mix me dijeron que desbloqueara. No, pero ese tipo de desbloqueo no.
1: Pero, ¿para qué desbloquear ex?
0: Sí, por eso no.
1: No.
0: O sea, desbloquear recuerdo, uno diga, bueno, sí. Ejemplo, esa canción me acuerdo y ya.
1: Por ejemplo, con esa canción puede acordarse o puede utilizarla en el momento que está estrenando su automóvil. Y va a salir con un culito y entonces ya.
0: Navegando en mi automóvil.
1: Ahí está, en la zona del móvil.
0: Dime qué vamos a hacer. Epa, para ese tipo de cosas, sí, desbloqueando como sueños también, por decirlo.
1: También, por decirlo. Eso es.
0: Hoy es martes de misterio.
1: Sí, sí, sí, martes de misterio, para que estén muy atentos. Hay mucha cosa que anda ocurriendo en el mundo. Y
0: ¿qué vamos a desbloquear? Vamos a hablar, hoy.
1: Hay que desbloquear una cantidad de cosas que están pasando en el por el lado de Europa. Hay unas relaciones muy fuertes entre Rusia, China, Estados Unidos. Bueno, hay una cosa que debemos estar muy, pero muy pendientes.
0: ¿Qué es el que
1: has escuchado?
0: Conviene.
1: ¿Has escuchado hablar de el apocalipsis? Ah, ¿sabes qué? Tengo unos demonios.
0: Ay, no.
1: Es que yo para que le cuentes, estoy bien miedosa.
0: Espere que yo me vaya para que los saque.
1: Los 72 demonios de Ars Goetia.
0: Cuando salgas esta noche puedes dejar la puerta abierta para que vayan contigo.
1: Hoy
0: porque
1: voy a
0: cuando yo llegue a las 6 ya no estén aquí metidos.
1: Bueno, pero son 72.
0: Dios, no, qué

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1: Ya son las 8:14 minutos y arranca el Martes de Misterio. Martes de Misterio, conectadísimo con todos los oyentes a esta hora de la noche, 8:15. Y ya sabe que usted puede hacer parte de este programa en modo mix. Bueno, a lo largo de los años han venido ocurriendo cosas muy extrañas en el mundo, en la historia, han ocurrido desapariciones, hallazgos y acontecimientos extraños que todavía no cuentan con una explicación definitiva. Y esa recopilación reúne 20 de los casos más conocidos, entre ellos aparece el vuelo MH370, por si algunos no lo recuerdan, fue un vuelo que se desapareció con toda la tripulación y con todos sus pasajeros.
2: ¿Y dónde fue?
1: Se fue en Malasia. Desapareció en el 2014. Cooper, el hombre que secuestró un avión y desapareció después de lanzarse en un paracaídas. Ese man se lanzó con una cantidad de dinero y hoy en día no saben qué se hizo, dónde está, desapareció, qué fue. El código del Zodíaco, cuyos mensajes siguen siendo objeto de estudio, tampoco descubrieron al asesino del Zodíaco. Va a ir contando uno a uno.
2: Okis.
1: Los niños de Suder desaparecieron sin dejar rastro. La granja Hint Taker Afek, una familia asesinada, pero ¿quién? La escultura de criptos, el mensaje codificado de la CIA. Los niños verdes de Woolpit, ¿de dónde vinieron? El caso de las máscaras de plomo, muertos extraños, muchas preguntas. Los faros de Flanagan, tres encargados que desaparecieron. ¿Usted trabajaría en un faro? Es muy lejos ese medio.
2: Están por
1: mar,
2: allá en la mitad, no.
1: No en la mitad del mar, pero
2: ¿ahí
1: sí
2: trabaja gente? ¿Cómo así?
1: Sí, trabaja gente, obvio.
0: Tienen miedo.
1: Esto apenas está empezando. La mujer de Isdal, la mujer más misteriosa de Europa. El hombre de Tatmashut. El hombre sin identidad, fue un hombre que encontraron por allá en una playa, le encontraron un papel que decía Tamanshut y hoy en día no saben quién es. Elizabeth Shore, el caso del asesinato sin culpable. La isla Oak, el tesoro que podría no existir. La Atlántida. ¿Te has escuchado hablar de la Atlántida? Que es un mundo, bueno, sí, digamos que un mundo sumergido, una ciudad perdida en la leyenda. Otro de los misterios es la señal WOW, la señal alienígena de 1977. El vuelo de Amelia Heard, la aviadora que desapareció en el océano, aunque ese avión creo que hace poco lo encontraron, pero no encontraron a la piloto. Colonia Roanoke, los colonos que desaparecieron. La nave Mary Celeste, el barco fantasma sin tripulación, que lo han visto hasta en estos días, lo ven, han llegado hasta el barco, ingresan, pero no hay absolutamente nadie. El manuscrito de Voynich es un libro que nadie puede leer. El paso Diatlon es la tragedia sin explicación, donde murieron unos excursionistas de una manera horrible. El código Zodiac es el código que nunca se descifró. D.B. Cooper, el paracaidista que se fue con mucho dinero, nunca lograron saber qué se hizo, se desapareció, no dejó rastro. Y el vuelo MH370, el vuelo que desapareció hace unos años. ¿Qué le parece, señor caballero?
2: Ese tema de los vuelos siempre se ha escuchado, ¿no? De hecho, hace poquito vi fue un video que está rotando por TikTok. Algunos dicen que es falso, otros dicen que es verdad. Bueno, no sé. El tema es que es una mujer.
1: Sí.
2: Que como que iba, esto no era un vuelo, era un barco, creo. Que ella era, hacía parte como de las personas que tripulaban todo el tema del barco, toda la cuestión, ta, ta, ta. Y que había aparecido en un video dando como unas declaraciones. Y que después la familia apareció diciendo de que ella había fallecido muchos años atrás. Entonces que había ocurrido como un fallo en la Matrix, que se había aparecido ella entrevistándose cuando ella había fallecido muchos años atrás. Es también como, había desaparecido en el mar, una vuelta así.
1: Es como el video de una
2: no se sabe si es verdad o no.
1: De una mujer que le habían dicho que su marido había muerto, él se había ido como a trabajar lejos. Y le dijeron que había muerto de una enfermedad. Y 3 años después, el man llegó a la casa y estaba vivo. O sea que puede haber sido mala información. ¿O qué pasó ahí? Estamos apenas iniciando el martes de Mixterio. Un saludo para todos los que llegan a la sintonía. Ya saben que también estamos muy activos con todo lo que tiene que ver con eventos. El concierto de Ryan Castro, que no se lo va a perder usted por nada del mundo. Entonces, para iniciar, vamos a mandar manito arriba a los que quieren en ganarse también boletas para estar ahí activos con Mix Radio, para saber cuántos están hasta ahora en sintonía. Y si tiene una historia de martes de Mixterio, hágale pues, me la cuenta también al 321-820-1015. Esto apenas inicia, estamos en martes de Mixterio.
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0: Voces de Misterio. Son las 8:33 minutos en la noche, estamos de Martes de Misterio. Oiga, me acabo de encontrar un video. Dice, un hombre llamado Jack está atrapado en una cueva en el desierto helado de Alaska, grabando lo que suena como su mensaje final, mientras algo invisible lo observa desde la oscuridad. ¿Qué es esto tan horrible? Tengo ahí el video, es un video reciente, lo comparten por ahí en las redes sociales. Si ustedes quieren el video, mándenme manito arriba, escuchemos a ver un poquito del video, a ver qué es lo que anda pasando por acá, a ver.
1: Today, I don't know. There's something out here. It's been watching me. I

0: Tanto video por ahí que es IA y eso, pues ustedes nos ayudarán.
1: Si no sabe uno si es verdad, mentira, así que qué sucedió.
0: Pero ahí está, un video, según cuentas, reciente. Edwin Yamid anda por ahí conectado, Alberto también. Les voy a enviar el video ya mismo a los que mandan manito arriba, ¿listo? Estamos en modo mix, escuchando Mix Radio desde Cali para Cali, de Cali para todo el mundo. Los que andan por ahí conectadísimos con nosotros, nos gusta mucho que estén en modo mix. Usted sabía que hace muchos años, yo, mi caballero y oyentes de Mix, en muchos lugares del mundo habían campanas.
1: ¿Campanas para qué?
0: Como en las iglesias.
1: Ajá, pero...
0: Ay, que sonaba la campana en la iglesia, que habían campanas en las escuelas.
1: Din, din, din, din. Ah, sí, en las escuelas habían campanitas.
0: Campanas en las estaciones del tren. O sea, por muchos años se utilizaron campanas. Tocaron las campanas hasta que las máscaras cayeron. Yo no sé por qué relacionan a Obama en esta imagen que me encontré por acá, dice. Mira la imagen.
1: Te voy a decir que yo hace un tiempito escuché una historia.
0: Sí.
1: Yo no sé si... O sea, yo no te puedo asegurar que eso sea verdad, mentira, chisme. O sea, yo no opino casi nunca nada de política, pero estuve en una conversación con personas que pues quizás tienen más conocimiento en todos esos temas. Y hablaban mucho de las cosas malas que han venido sucediendo a lo largo de muchos años.
0: Sí.
1: Y en esa conversación te puedo decir que resaltaba mucho a este señor Obama.
0: ¿Lo resaltaba mucho para bien o para mal?
1: Para mal. Para el mal de muchas cosas que fueron promovidas en los Estados Unidos y a nivel mundial. Incluso a llegar al punto, yo no sé, por eso te digo, yo no sé si eso sea cierto, sea mentira, no, pero en esa conversación resaltaba mucho ese nombre.
0: Sí.
1: Decían que ese man era, en pocas palabras, un demonio. Que monopolizaba muchas cosas en el momento en el que fue presidente de Estados Unidos, y no solamente monopolizaba cosas de Estados Unidos, sino que cosas en diferentes partes del mundo. ¿Qué hay de cierto? No lo sé, no tengo ni idea, pero en esa conversación de esas personas que pues saben un poco más de todos esos temas, tanto políticos como cosas así ocultas del mundo, mencionaban a ese señor.
0: Yo tengo acá una imagen, entonces aquí dice, mire la imagen, mira la campana, mira a Obama en la esquina. Esto no es una coincidencia, esto es ellos diciéndote en qué temer. La conexión impactante que ocultan. La frecuencia es que muchos lugares del mundo quitaron las campanas. Las dejaron de utilizar. Dice la frecuencia, las campanas de la catedral emiten vibraciones de baja frecuencia que alteran el campo de cambio de forma que estas entidades utilizan para mantener su apariencia humana. O sea, que Obama puede llegar a ser que un reptiliano o algo así, ¿sí, mi caballero?
1: Pues la verdad es que no puedo revelar muchas cosas de lo que escuché en esa conversación, pero sí sé que son personas que tienen harto conocimiento en muchos temas espirituales, políticos, cosas así. Y a mí me quedó sonando porque yo decía, bueno, tiene sentido quizás muchas cosas de las que estaban diciendo.
0: ¿Por qué retiraron las campanas?
1: Y ahora que lo mencionaste, pues yo por eso dije, ay...
0: Sí. No retiraron las campanas por seguridad ni por quejas por ruido. No, señor. Las campanas las retiraron porque la verdad estaba saliendo a la luz. ¿Qué les voy a deducir más o menos de lo que venimos hablando? Las campanas cuando sonaban, esa vibración, según cuentas, hacía que se revelara los seres reptilianos de los que se vienen hablando hace muchos años. Entonces con ese sonido ellos como que perdían el camuflaje, o por eso las empezaron como a eliminar. La conexión con Obama. ¡Fue madre! Es que mira su rostro. Yo tengo aquí la imagen, si quieres las comparto. Dice, mira su rostro. La superposición no es aleatoria, es simbólica. Él lo sabe, él forma parte del sistema del control basado en frecuencias. La forma de onda de audio es la línea azul, es la firma frecuencia que los delató. No pueden esconderse de ella. La razón por la que se retiraron las grandes campanas de las catedrales es la...

0: es que la frecuencia que emitían interrumpía las vibraciones que los cambiaformas utilizaban para disfrazarse de seres humanos. ¿Cómo la ve usted? Mire la imagen de Obama. Como que
1: aparece ahí.
0: Como si estuviera cambiando de forma, pero aún mantiene su forma humana.
1: Bueno, pues lo que te dije, a él lo mencionan en muchos sucesos y cosas importantes y cambios que se dieron en Estados Unidos, pero no todos para bien.
0: No todos para bien.
1: Y si no estoy mal, él estuvo ¿cuántos años de presidente? ¿Él tuvo dos mandatos?
0: Tuvo dos mandatos.
1: Ah, imagínate.
0: Pero
1: imagínate todo lo que pudo haber sucedido en esos dos mandatos.
0: Hay como una controversia.
1: De hecho, en esa conversación incluso dicen que entre los malos, el menos malo es este señor que está ahora mismo.
0: ¿Quién? ¿Donald Trump?
1: Sí, dicen que
0: el menos malo.
1: Sí, que entre los malos que hay gobernando el mundo, pues, o bueno, Estados Unidos, que es una parte importante en el mundo, entre todos los malos, este es el menos peor, como dicen por ahí.
0: Por ahí pregunté, ¿el sonido de las campanas era para mejorar la salud? Dice, sí, el sonido de las campanas puede ser saludable, ya que se utiliza en terapia de sonido para aliviar el estrés, la ansiedad y el insomnio. ¿Se ha pillado que a veces va a usted que le gusta ir tanto, que le hagan limpieza facial y todo? ¿Algún momento utilizan un cuenco, tum, con sonidos? Como tum, con un palito,
1: no.
0: Y tum. Bueno, hay unas sesiones donde utilizan como unos cuencos con que son como que generan el sonido. Dicen que para liberar el estrés, la ansiedad y el insomnio, mediante la generación de pulsos monoaurales que reducen la actividad cerebral. Beneficios.
1: Algunas personas utilizan eso, sí.
0: Sí. Beneficios terapéuticos e instrumentos como las campanas de elefante o tibetanas emiten frecuencias que promueven la relajación profunda, la meditación y la limpieza energética. Los que han visto películas, han leído por ahí algún libro, saben que los monjes utilizan mucho las campanas. Efecto en las plantas. Estudios sugieren que el sonido de las campanas se puede mejorar la circulación de líquidos en las plantas y aumenta su metabolismo. Y la percepción humana, el sonido armonioso se asocia con la calma y la protección, aunque la calidad de impacto depende de que la campana tenga una afinación adecuada. Las campanas mal afinadas pueden resultar disonantes y desagradables para el oído humano. Hay dos misterios ahí, uno que es el de lo que puede llegar a ser la campana para develar, digámoslo así, como la verdadera forma de seres de los que se han venido hablando. Que si le puedo compartir la imagen. Bueno, voy a compartir la imagen y más o menos lo que se viene hablando ahí, donde sale Barack Obama y hacen como una... O hablan de ahí, de lo de las campanas. Lo voy a enviar ya mismo por acá a los oyentes que andan conectados en modo mix. 8:43 minutos en la noche, vamos avanzando en este martes de misterio. Recuerde que ustedes pueden enviarme su historia al 321-820-1015 contando algo que le haya ocurrido, que pronto, que es que nadie le cree, que no sé qué, que es que está contando no sé qué. Porque por acá, por Mix Radio, sí le creemos. Recuerde que también tengo datos de el señor Ospina.
2: Yo presté servicio militar y fui soldado profesional también. Le voy a contar una experiencia que yo viví. Resulta de que es lo que usted le pide a los espíritus, vea. Yo siempre he sido una persona muy espiritual. Y yo todo se lo pido a los espíritus, todo. Todo lo que yo he necesitado, tanto personal como todo. Todo lo dejo en manos de los espíritus. Ellos son mi guía. Resulta que cuando yo estaba prestando servicio, estábamos nosotros en un lugar donde era una zona de conflicto fuerte, donde usted se paraba y literalmente usted se descuida y le metían un balazo a un francotirador. En la guerrilla le dicen los postas, son francotiradores. Son gente que se quedan hasta 3-4 días y pendiente a lo que se mueva lo fumigan. Y son gente que están a kilómetros y usted escucha un disparo. Y esos gente son muy certeros. disparo que hacen, muerto que cae. Entonces nosotros estamos en una zona de conflicto ni la berranda. Cuando nosotros llegamos para acabar de ajustar, por pasarnos un claro es una parte que no tiene bosque, para ahorrarnos dar la oreja por una zona boscosa, nos metimos por el claro y para acabar de ajustar era una zona minada. Nos cogieron esos postas, mejor dicho, francotiradores, tan. Nos escondimos, esperamos que cayera la noche y nos retrocedimos. Cuando nos retrocedimos, para la parte de abajo, nosotros éramos 32 soldados. Para la parte de abajo también había otro bloque de estos guerrilleros. Ay, nosotros, mejor dicho, ¿qué hacemos? Pidiendo ayuda, el helicoportado no llegaba. No podía llegar porque la zona estaba muy neblinosa y la parte, pues, como no había la seguridad adecuada para que el helicóptero llegara por nosotros. Y para pedir una avanzada por parte del otro contingente, estábamos más o menos a 2 días. Entonces dijo, no, estos manes nos van a acabar. Nosotros teníamos literalmente, lo único que nosotros teníamos era la defensa literal, o sea, de que lo que llegara lo fumigábamos también. No nos salíamos, pero tampoco no nos dejamos que se nos acercaran porque teníamos con qué defendernos. Resulta que esa gente nos hicieron una oreja. Lo que nos dijeron en los radios a nosotros de la séptima división, que estábamos rodeados más o menos por unos mal contados, lo que decían allá por radio, de unos 800 guerrilleros, y nosotros éramos 32 peludos. Resulta de que estábamos rodeados a ciertos kilómetros y usted se movía y plum, el tiro. Y en el día nos tocó hacer con los machetes, nos tocó hacer trincheras debajo de la tierra, o sea, haciendo como la horma del cuerpo para usted poder dormir. Y el prestado centinelato era acostado, usted no se podía parar porque el balazo lo llevaba. Resulta que no podíamos hacer ni de comer. Bajaba un arroyo de agua. ¿Y sabe qué hacía la guerrilla? Nos empantanaba en la parte de encima para que a nosotros nos llegara pantano. Nos estaban obligando literalmente a que estuviéramos con sed y a que estuviéramos nosotros con hambre, porque no podíamos hacer de comer, ni teníamos raciones como normalmente, pues, las que dan en campaña. No teníamos esas raciones, nosotros cargábamos con los víveres frescos, carne, todo normal, común y corriente. Resulta que nosotros llevamos dos días ahí ya embalados, dos días con dos noches embalados ahí con hambre. Nosotros empezamos a ruñir la panela, el uno le tiraba al otro, y taque, el agua que teníamos en las cantimploras se acabó, el agua limpia, y bajaba ese arroyo, pero en pantano, un arroyo que bajaba limpio. Claro, ellos lo ensuciaban en la parte de encima, a que obligarnos, literal, a que nos saliéramos. Entonces yo ya viéndome ya cansado, porque ese calor que estaba haciendo allá para acá, de estar en plena selva, muchos pensarán, no, es que en la selva hace frío, en horas de la madrugada sí, pero en horas de la noche ese calor tan impresionante es fuerte. Entonces, al verme yo agobiado, yo dije, bueno, pero entonces, ¿para qué es la ayuda de los espíritus? ¿Para qué es la ayuda de los espíritus? Vamos a encomendarnos a los espíritus. Muchos eran creyentes, muchos no. Y yo dije, no, yo toda la vida creo en los espíritus. Y le hice una petición al espíritu, que esa agua que yo iba a tomar lo llenara la cantimplora. Que toda esa agua que yo iba a tomar, que yo lo que iba a tomar literalmente era algo limpio, y aparte iba a tomar una gaseosa. Yo decía, aquí nos van a, más de uno decía, aquí nos van a matar. Entonces, hermano, yo quisiera esto, porque uno empieza a hablar así. Yo quisiera esto, yo quisiera aquello. Y uno en un momento de eso, uno no piensa en nada, y no en la familia. Y en los últimos días uno dice, no, aquí nos van a pelar, y ya aquí no hay opción de nada. Cuando yo empiezo a hacer la oración a los espíritus, cojo y lleno esa cantimplora y le ponía la mano y empecé a hacer la oración a los espíritus, hacía regocijo.

0: Son las 9:08 minutos en la noche. Estamos en el martes de misterio. O sea que por acá por Mix Radio les contamos cosas misteriosas que ocurren en el mundo, que no le habían contado a usted, que investigamos en las redes sociales. No es directamente que es que nosotros lo digamos. Muchas cosas, de pronto hay una que otra opinión que a uno le ha ocurrido en lo personal. Entonces uno la, pues, aporta con alguna experiencia que haya tenido. Pero la mayoría de las cosas que se hablan aquí son cosas que nos encontramos en las redes sociales. Por acá me dice, un saludito para dos, me dice, ustedes sabían, me dice, hola, Offer Xiaomi, ¿cómo vamos? Me imagino que nos está diciendo que si le podemos enviar la imagen, ya se la vamos a enviar, de Barack Obama, que se ve como entreconvirtiéndose y no, como que humano, y eso hay que investigarlo muy bien. Dicen, ustedes sabían que hasta el siglo 21, creo, siglo, no, hasta el siglo 11, la cosa, el siglo 13, siglo 12, bueno, en todo el caso, hace muchos años, cuando enterraban a las personas, la introducían con un hilo, con una campana por fuera, por si la enterraban viva y sonaba la campana. Claro que sí. De ahí es donde sale la palabra salvado por la campana.
1: Por la campana.
0: Debido a que muchas personas hace muchos años sufrían catalepsia. ¿Usted sabe qué es catalepsia, señor, mi caballero?
1: Sí, no es como que mueren, es como, parece que murieran, pero no dejan, o sea, como de respirar, que, sí, pero vuelven.
0: Se dan como los signos vitales, uh-huh, entonces.
1: Pero por un tiempo.
0: Por un tiempo, es que es más, a eso se le atribuye el velorio. Al velorio se le atribuye de que a la persona la velan, varios, o muchas velas, mira, hay lugares donde hasta hace unos pocos días, a un señor que murió hace no sé cuánto y apenas lo van a como enterrar. El velorio en muchos lugares es precisamente para que, para darle como espera al difunto a ver si revive. Entonces eso pasaba hace muchos años, como la gente sufría tanto de catalepsia, no había como una forma eficaz de decir, sí, no, es que ya murió. Entonces lo que hacían era enterrarlo, teniendo esa duda, no, es que él no murió ni accidentalmente, ni, sino que de un momento a otro se murió. Lo enterraban, le ataban al dedo, a los dedos, al dedo de la mano, un hilo que iba atado a una campana. Y muchas veces, porque también lo han dicho por ahí, funcionaba. Dejaban a alguien que se quedara allí de un día para otro. En esos tiempos sí, tampoco conocían autopsias. Es que era muy, o sea, lo de la medicina era, no había mucha información en cuanto a lo de la medicina hace muchos años. Dejaban a una persona en el cementerio esperando de un día para otro a ver si la campana sonaba.
1: Ah, bueno, la campana era para avisar, sí, que estaban vivos.
0: O sea, imagínense, entierran a la persona y contrataban a un
1: man. Con una campana.
0: La campana que hay, contrataban a un man pendiente ahí, por si suena la campana, inmediatamente llama para que vengan a desenterrar a la persona. Algunas veces ocurrió, otras veces pues no, nunca más sonaba la campana. Entonces, a eso.
1: ¿Y si el man que estaba fuera se dormía?
0: No, pues imagínense. Ahí no lo salvó la campana.
1: No. Verdad, de ahí viene la expresión salvados por la campana.
0: Por acá dice, en esos tiempos no se hacían autopsias, no, señor. Ahí le contamos pues al oyente que nos cuenta eso, sí. Ese es el tal llamado por el salvado por la campana, que se vive comentando hace muchos años, ahora que hay tantas redes sociales. Lo que sí les voy a contar es sobre unos demonios. Se llaman los demonios, los 72 demonios de Ars Goetia. ¿Habían escuchado ustedes eso? Los 72 demonios de Ars Goetia. Es la primera sección de Grimorio del siglo XVII, conocido como la llave menor de Salomón. Dice que Salomón fue el único que pudo lidiar y pelear contra una cantidad de demonios que existían hace muchos años y tenía un anillo. Mejor dicho, eso suena como a superhéroe. Contienen las descripciones de los 72 demonios que, según la leyenda, el rey Salomón invocó, sometió y encerró en una vasija de bronce con sus respectivos sellos y jerarquías infernales. Hay una lista de 72, obviamente les voy a contar unos cuantos, pero son demonios muy extraños, o que algunos pueden ayudar, otros no. Escuchen esto. Andromalius es un conde. Recupera bienes robados, desenmascara a los ladrones y castiga a personas deshonestas. El Dantalión es un duque, conoce todos los pensamientos humanos y puede cambiarlos a voluntad. Produce alucinaciones visuales. El Siri es un príncipe, realiza tareas o traslados al instante alrededor de todo el planeta con rapidez extrema. El de Carabia es un marqués, revela las propiedades de las aves y piedras preciosas que hace aparecer ilusiones de pájaros. Te imaginas, todos estos demonios como que tenían ese poder de descubrir todo lo que hay como en la alrededor. Belia es un rey, otorga títulos elevados, favores de senadores y aliados poderosos, exige sacrificios u ofrendas constantes. Yo diría que este es malo. Amudicias rige la música instrumental que suena sin ser vista, doblada y arranca árboles a voluntad. Simejes o Kimaris descubre tesoros perdidos, enseña gramática, retórica y lógica y rige a espíritus en África. Entonces yo me imagino que mucha gente en algunas épocas pues invocaban esta clase de espíritus. Andrealpus enseña geometría, imagínese, agrimensura y astronomía, puede transformar a personas en apariencia de aves. ¿Será que eso es lo que utilizan algunas brujas para convertirse en brujas? Son algunos de los demonios de 72, son 72 demonios que Salomón logró atrapar. Dice por acá, mira cómo se caen las casas, me envían un video.
1: ¿Dónde?
0: Hola, buenas noches, soy caleño, estoy en Chile, trabajo en una bollitería y acá se sienten cosas muy extrañas.
1: ¿Qué es eso? ¿Una bollitería?
0: Amigo, el que está en Chile, Ulises, un abrazo. ¿Qué es una bollitería? Que nos puedas contar a la gente en Colombia que no, pues, no sabemos. Voy a escuchar a ver aquí el video, qué fue lo que el hombre nos mandó.
2: ¿En dónde?
0: ¿Por acá? ¿Algo me suena?
1: Hay algún canal abierto.
0: Ahora sí. El hombre me mandó un video. Claro, las casas se caen solas. Yo pensaría que... Dicen que es una tienda, Xiaomi. La bollitería es como una tienda, es como una miscelánea.
1: Ah, ok.
0: Entonces él me manda un video donde las casas, sí, claro, se caen solas. Luego uno más tarde en la noche. Y vuelven y se caen las cajas, estando el lugar, me imagino que vacío.
1: ¿No venden muñecos o qué?
0: No, es una caja como... Es como una bodega.
1: Ah, ok.
0: Entonces, por ejemplo, en el primer video... Aquí se cayó.
1: Se parece que la lanzara alguien.
0: Y los charros que pues esta fue como de día. Y luego se repite la vaina, pero de noche.
1: Ya no había nadie.
0: Y se cae la caja del mismo lugar.
1: Como la misma caja, sí.
0: Mire, a esa hora no hay nadie trabajando. Eso fue después de las 3 de la mañana. Espero que la vean bien. Después dice que se ve, porfa. Igual acá se sienten muchas cosas extrañas. Bollitería es un estanco donde se vende licor.
1: Ah, okay,
0: o sea, un estanquillo.
1: No, ahí hay energía de la pura, ¿oyó? Son lugares donde venden tragos y todo eso, manejan energía fuerte.
0: ¿Discoteca?
1: También. La gente aquí va a las discotecas a distraerse, a pasarla bien porque el novio o la novia le terminó, a montar
0: a dejar las penas,
1: a buscar un arrocito en bajo, sí, terminan consumiendo cosas. Entonces, obviamente, todas esas energías quedan allí impregnadas en esos lugares, claro.
0: ¿Cuál será el sitio que más energías tiene? ¿Un cementerio, una funeraria, una
1: discoteca? Dicen que de las mismas iglesias.
0: ¿La iglesia?
1: Que es donde hacen como las despedidas.
0: ¿Un colegio? Esos colegios que son grandes, que tienen como una parte del colegio abandonada. Ay, por allá casi nadie va, dicen.
1: Los colegios más grandes, sí.
0: Tenemos por acá un audio. Hola, buenas noches.
2: Hola, misión, mi hermosa, ¿cómo estás? Buenas noches.
1: Hola, buenas noches.
2: Bueno, una historia que tengo para contarles. Es una historia, es algo habladito ahí.
0: ¿Qué pasó?
1: Cuente.
2: Uno se ponía a pensar en este mundo, tantas civilizaciones que han existido, pero tantas, tantas.
0: Claro.
2: Y ninguna ha dejado un margen de cómo surgieron y cómo finalizaron. Entonces es lo que uno dice, ¿qué nos puede esperar nosotros también, ¿no? Esta humanidad, que prácticamente somos el cáncer de este mundo, estamos acabando con este planeta, con tanta cosa que está viendo últimamente. Uno la verdad no sabe, tantas civilizaciones que existieron en este mundo, y ahora dígame usted, toda esa gente que hay, que quiere gobernar este mundo.
0: Uy, sí.
2: El poderío.
0: Horrible eso.
2: Todas esas cuestiones que se inventan, por ejemplo, el tema de la pandemia, que con el tema de la pandemia hicieron acabar la gran cantidad de la población del mundo, porque supuestamente este mundo está en una tasa de sobrepoblación.
0: Sí, señor.
2: Y necesitaban acabar como sea con eso.
0: ¿Cómo le parece, amigo, que ese cuento vuelve a salir de nuevo? Dicen que hay más de la cantidad normal que podía soportar el planeta.
1: Porque mire que también intentaron nuevamente hacer algo con el tema de que, ay, sí, que en las embarcaciones de no sé dónde, ta, ta, ta, y como la gente no paró más bolas con eso,
0: bajaron la bola.
1: Ahí quedó.
0: Ahí es donde nos damos cuenta que la gente tiene el poder de
1: no, creer, y que no, creer. Y que la gente no va a creer ya como en ese momento cuando pasó la pandemia, que todos caímos. Mire, y todos nos asustamos, y muchas personas de verdad terminaron enfermándose, pero porque mentalmente estaban tan agotadas y tan agobiadas con todo eso.
0: Y yo digo que caímos
1: que porque llegaron a creer que sí se iban a morir.
0: Porque hoy en día están investigando al man que creó las vacunas. Eso no sirvió absolutamente.
1: ¿Y ahora qué me dicen las organizaciones que obligaron a sus empleados a ponérselas?
0: Por eso.
1: Porque es que muchas personas no querían.
0: No querían vacunarse.
1: Y entonces, ¿qué hay? Si no, entonces no ingresas a la empresa.
0: Eso pasó.
1: Eso pasó. En todas las organizaciones, en todas las empresas sucedió.
0: Para nadie es un secreto, y la cantidad de protocolos que pusieron en las entradas a los restaurantes. Bueno, mucha cosa para hoy en día darnos cuenta de que el tipo que inventó esa enfermedad de vacuna está en un juzgado esperando a ser condenado, porque pues debido a eso también mucha gente, y viene muriendo, ¿no?
1: Que han hecho denuncias.
0: Han hecho denuncias y vienen muriendo deportistas muy jóvenes, y mucha gente le está, no lo decimos nosotros, lo aclaramos, pero mucha gente está...
1: se lo atribuye.
0: Atribuyendo a que las vacunas tienen mucho que ver en el desarrollo y en lo que anda ocurriendo con muchas personas que desafortunadamente se han, pues, han fallecido.
1: Eso es lo que dicen en las redes sociales, y uno, pues, la verdad, termina uno pensando que tiene algo de sentido.
0: Tiene algo de sentido. Entonces, de que el mundo, obviamente, quieren que haya una disminución total. De que en este momento el mundo está a un hilo de una guerra mundial, también está. No está oculto, se ve en las redes sociales, lo sabemos, que hay una tensión muy grande entre China, Estados Unidos y Rusia. Rusia con Polonia, Rusia con Francia. Entonces esto... Es más, les voy a contar algo que ha venido ocurriendo por estos días, y es que han venido saliendo unos protocolos en diferentes lugares del mundo donde están queriendo ya armar, por ejemplo, o espacios muy grandes para abarcar. ¿Qué suena? Yo no soy.
1: Yo pensé que sí, es que estaba sonando algo de fondo, no sé si los oyentes escucharon. Yo pensé que era su estómago.
0: No, yo no soy, yo me quedé callado.
1: No, no, por eso, porque tú estabas hablando, pero yo, ¿será el estómago? Imposible, pues, ya que no capte. Pero bueno, silencio, hagamos silencio, silencio.
0: Era otra cosa, era como un...
1: Sí, como un, estaba sonando algo de fondo raro, de la sí. voz, muy extraño. No sé si los oyentes lo escucharon.
0: No sé si lo pudieron escuchar. En todo el caso, hay que estar muy pendiente de todo. Mire, se habla de unos lugares, algunos países donde ya están adecuando espacios para heridos de guerra. Hay lugares donde ya están dándole protocolos a la gente para ocultarse, para empezar a recolectar alimentos, bebidas, empezar a... Entonces no sé qué estará pasando en el mundo. Lo que sí hay que estar es muy pendientes. Nada más y nada menos. No lo queremos atribuir directamente a que haya de pronto alguna algo que están haciendo, pero ¿cómo es que en esto el día de ayer en Colombia tembló? ¿Cuántas veces?
1: En 17 veces.
0: ¿En Tolima?
1: Sí.
0: En el 17 veces. ¿Pasó de temblar en el Chocó a temblar fuertísimo 17 veces?
1: Dicen que en el Tolima.
0: En el Tolima.
1: Pues es lo que reporta la aplicación, que alrededor de 17 veces... Escuche. ¿Te escuchas?
0: Sí, sí, sí.
1: Pero no está nada sonando allá en el computador. No. No sé si los oyentes alcanzan a percibir como...
0: Yo estoy como tratando de respirar, a ver si soy yo.
1: No, yo pensé que era como las tripas suyas o las mías.
0: Puede ser, con esta...
1: No, pero no.
0: Hola, buenas noches.
3: Buenas noches, Mix.
0: Buenas noches.
3: Una historia, yo soy conductor de plataformas, trabajo normalmente en las noches. Un día tomé un servicio común y corriente, un viernes a eso de las 12 de la noche, un servicio desde una unidad que queda al sur de Cali, que se llama Sorsal, para los que conozcan, queda por Cachipay, bien al fondo. Y era una muchacha, venía vestida de negro. Y cuando venía hacia el carro, yo vi que eran dos personas. La muchacha se subió adelante, me dio el código, inicié el servicio. Y yo sentí cómo se subió la otra persona atrás, cerró la puerta y arranqué. El servicio iba para el ingenio. Y durante el trayecto, pues yo vi a la muchacha como un poco triste y le pregunté pues qué había pasado. Sí. Que si estaba bien. Me dijo que había fallecido un familiar, una tía muy cercana. Y normal, pues así transcurrió el servicio, llegamos al punto. Y yo durante todo el servicio había estado mirando el retrovisor del interior del carro y yo veía a una señora sentada atrás, pero pues no decía nada.
0: Sí.
3: Cuando llegué a dejar a la muchacha, solo se bajó ella y en ningún momento sentí que se bajara nadie más. Volteo a mirar hacia atrás y no había nadie. Y la muchacha entró a la unidad a donde iba y entró sola.
1: Y ella no supo, esa, nunca le dijiste como que con quién no, pues, vienes, quién es la señora.
0: Estaba triste. Cuando uno ve a una persona como triste, me imagino, trata uno de no involucrarse mucho, ¿no?
1: Sí, pero si uno tiene la posibilidad de pronto de darle alguna palabra o algo emotivo.
0: Yo quisiera preguntarle a los
1: hay que hacerlo.
0: A los plataformix, taxistas, bueno, a los que manejan transporte. ¿Ustedes creen que en su vida han recogido a alguien que no está en este mundo? Y me dio por pensarlo por lo siguiente, yo, mi caballero y oyentes, y fue algo que me ocurrió a mí.
1: ¿Qué?
0: Hoy que iba para donde nuestro amigo, que está la abuela de cumpleaños, uh-huh. Uno pasa por ahí por una clínica, es como una clínica, no sé si es de Sura, no sé, hay una clínica que hay bajando por ahí, yendo a un recorrido hacia el oriente. Yo una vez salí tarde de noche acá de la empresa y pasé por el barrio Caldas. Uh-huh. Estaba solo el barrio. Ya era tarde. Cuando yo pasé, una muchacha me... Ay, por favor, pero así, apurada, por favor, ayúdame, no sé qué, tata.
1: No.
0: Yo hoy en día lo pienso porque paré.
1: ¿Usted paró?
0: Yo paré.
1: Oigan a mi tío. No.
0: La recogí.
1: La policía, ya. No.
0: Y yo le dije, ¿qué le pasó? Es que no, por favor, ayúdame, porque es que mira, tengo un problema, estoy golpeada la mano. Y necesito ir rápidamente a esa clínica que yo te digo. Es una clínica que queda como... Es que no sabría cómo explicar.
1: ¿Usted cómo se le ocurre parar? Está loco. Bueno,
0: fue algo muy extraño.
1: No, extraño. La chimba, recogí, yo no le paro a nadie. No.
0: Y la llevé hasta esa clínica. Uh-huh. Allá la dejé, dice el cruce, y me devolví. No sé, hoy en día. Hoy en día
1: pero
0: pasó...
1: Pero ¿cuál clínica? O sea...
0: ¿Cuál usted que conoce? Usted
1: no,
0: que conoce.
1: Pero ¿cuál clínica?
0: Tengo que
1: por, más o menos por dónde. Que los oyentes de pronto saben más.
0: A ver, ¿cómo le
1: no,
0: digo yo?
1: Usted en la vida ir a recoger a una persona desconocida y nada más. Ay, que me duele el brazo. Uy, no, pero llamemos a la policía o algo. No.
0: Auxilio, auxilio. La llevé. Hoy en día no sé quién era. Hoy en día paso por ahí por donde la recogí y eso, la verdad te digo, eso es una bodega.
1: No, qué miedo.
0: O sea, no, me puse a analizar después de un... Yo paso por ahí, yo vi esta nena, ¿de dónde salió? Y el cuento era que había tenido un inconveniente con alguien y que mire, que me había porrido el brazo, entonces, y yo la llevé.
1: No, y usted...
0: ¿Será?
1: Sea, no, mejor dicho,
0: fue muy loco, fue muy loco, la verdad.
1: Vengan sí, y lo persigan o algo, usted qué sabe, si peleó con el marido y luego el marido persiguiéndolo a usted.
0: Fue muy extraño el asunto, pero de una u otra manera pues la ayudé. Por acá dice, vea, se escuchó otra vez el ruido.
1: Sí, está de fondo, no, pero no sabemos qué es. Pero es como si estuvieran como hablando o como roncando, yo no sé qué.
0: Sí, era como una vaina así extraña.
1: Yo por eso llegué a pensar que eran como las tripas de Uber que estaban sonando.
0: No, yo no soy. Acá que manden el video, yo también bueno, aquí estamos en modo mix. Ya venimos con más en esta noche de martes de misterio en modo mix.

0: El My Tower Baby. My Tower Baby. 9:43 minutos en la noche. En una noche de martes de misterio. Donde varios oyentes nos han querido enviar audio para contarnos cosas que le han venido ocurriendo. Que de pronto no le creen. Llegan a la casa, el man que está trabajando en la plataforma. Llega, ay amor, ¿cómo le parece que me contó, me pasó esto? Y que, ay, me invente, no sé qué. Pura mentira suya. Si allá no le creen, nosotros
1: sí, sí le creemos.
0: Hola.
2: Buenas noches, Miss.
0: Buenas noches.
2: Yo también trabajo plataforma.
0: Sí.
1: Espérate, devuelve.
2: Hace un mes me sonó.
1: Espera, stop. ¿Escuchaste el sonido ahí? Devuelve el audio. El sonido del fondo, del fondo.
0: Del audio.
1: Del audio, escúchalo.
0: Primero que todo, espérate.
1: No, escucha, dale play al sonido.
2: Es Miss, yo también trabajo plataforma.
1: ¿Sí escuchaste?
2: Sí, hace un mes,
1: parece como
2: así. Más o menos a las 10 de la noche.
0: Pero lo charro es que el audio me lo está enviando él.
1: Por eso, pero estaba sonando en la emisora. Por eso, él lo estaba enviando, pero nosotros estábamos hablando de fondo, que fue cuando escuchamos.
0: A ver, escuchemos de nuevo.
2: Es Miss, yo también trabajo plataforma. Hace un mes me sonó un servicio más o menos a las 10 de la noche. Ahí más arriba de la iglesia de Ciudad Jardín.
0: Sí.
2: Y cuando iba a entrar al callejón donde estaba la unidad, la cabeza se me empezó a embombar. Yo tengo algo de que ya cuando la cabeza se me embomba, que como si uno fumara tabaco, que se me embomba la cabeza a uno, ya no sigo el camino porque es algo que me está marcando. Sin embargo, así seguí. Y cuando llegué, en ese lugar no había ninguna unidad que me estaba marcando la plataforma.
0: ¿Quién lo estaría llamando? Yo vi una historia similar de un man que manejaba moto con domicilio y lo llamaron de un cementerio a que llevara una libra de sal en la noche. Llegó allá y no había nadie. Hola, buenas noches, ¿quién anda por acá en modo mix?
3: Hola, buenas noches, Mix.
0: Buenas noches.
3: Mi historia para este martes de misterio.
0: Cuéntemela.
3: Me ocurrió apenas esta semana que pasó.
0: ¿Qué pasó?
3: Me encontré un amigo.
0: Sí.
3: Y me dijo que si lo podía llevar hasta donde la novia, que se le murió un familiar.
0: Sí.
3: Entonces, yo fuimos hasta la casa. Al llegar allá, nos abrió la mamá. La fue a llamar y yo vi una señora que estaba sentada en el mueble.
0: Sí.
3: Entonces, cuando bajó la novia, ya lo saludó a mi amigo, se saludaron. Y ya le dijo que se le murió fue la abuelita. Yo volteé a ver al mueble y ya no estaba la señora. Entonces yo le pregunté a ella que quién era la señora que estaba ahí. Y ella me dijo que cuál señor, y yo se la describí. Yo no conozco a la familia de ella, y yo se la describí. Y ella me dijo que esa que yo vi era la abuela.
0: O sea, él pudo ver a la abuela sentada mientras esperaba a la novia. Si ve que hay cosas que le pasan mucho a la gente. Hola, buenas noches.
4: Hola, mi tío, mi ofer, espero que esté muy bien.
1: Hola,
4: buenas noches.
1: Gracias, bebé.
4: Hoy les va a contar algo. Mi mamá tiene un negocio de arepas, ¿no?
1: Ajá.
4: Y yo me di cuenta que yo veía pues esas cosas cuando empecé a trabajar con ella.
0: Sí.
4: Ella sacaba las arepas a las 4:30 de la mañana y yo más salgo a las 3:30 de la mañana y ya estaba saliendo aquí en mi casa para irme para allá para donde iba.
0: Sí.
4: Pues, ¿qué pasa? Que yo empecé a ver personas que es que en las estaciones del mío, así en las esquinas, pero personas vestidas de negro, personas así que casi no se les veía, no les veía bien la cara. Y le llegué de mamá y le dije, mamá, mira que yo vi esto y me decís que, hija, como así, esperé a ver mañana que di verdad, y todos los días empezó a hacer lo mismo. Y yo le decía, mamá, pero es que la gente, tantas personas a veces que veía paradas en la sesión del mío, yo sé, pero es que hay mucha gente. Y no entiendo, las 3:30 de la mañana, 4, o sea, gente esperando el mío, 3:30, 3:30 de la mañana, no.
1: No, porque pasa como a las 5.
4: Entonces, pues cuando me tocó, fui a la iglesia y me dijeron que era que yo estaba, que yo veía espíritus.
1: Ah, fue madre.
4: Yo veía espíritus, y yo veía espíritus muy buenos y espíritus muy malos. Las personas, mamá me siempre me decía, y el padre me decía que cuando las me daba miedo era porque eran espíritus malos, y los, y no era porque eran normal. Pero les juro que yo quisiera no ver esas cosas.
1: Ay, todavía te pasa.
4: Pero es inevitable, ahora cuando uno va al cementerio es horrible porque a veces se ven como a veces no se ven, y la verdad es algo que yo no quisiera, o sea, que no quisiera que me siguiera pasando, porque no,
0: sí.
4: Me siento bien, la verdad, a veces me da miedo, a veces no, a veces siento nervios, es que tengo que creer que una persona es tan amable, que me diga algo, que
1: claro.
4: No sé, y un día sí, ¿verdad? Un día vi un señor grandísimo, y ese señor sí me provocó mucho miedo, la verdad, yo me puse a temblar, sudaba frío, me puse pálida, me dio de todo, muchachos, de todo, me dolía la cabeza, o sea, eso fue algo horrible ese día, la verdad. Y la verdad, como les digo, no deseara que nadie, o sea, quien pasara eso. Solamente los que podemos ver eso somos que entendemos esto, pero la verdad no me gusta.
1: Claro, pero mira, ayer estaba escuchando un video, gracias a nuestra oyente por compartirnos ese dato. Debe ser muy difícil tener ese tipo de...
0: De experiencia.
1: De experiencias, facultades, bueno, no sé cómo se le pueda llamar, porque hay gente que le gusta y gente que no. Ayer estaba, por casualidad, chismoseando en TikTok, normita, cuando de repente me aparece una pelada, y esa pelada es de Medellín, y la pelada anteriormente hablaba mucho de su comunidad, sobre todo lo que tiene que ver con ángeles, tarot y todo ese montón de cosas, pues que constelaciones, que cada ciertos días, cada cierto tiempo van y se toman ese, ¿cómo se llama? Bueno, como un té, una vaina así que los hace ver ciertas cosas, y ahí es donde trabajan según todo el tema de constelaciones y vainas familiares y cosas así. Pues resulta que ayer ella estaba contando sobre ese tema porque llega y dice... que ya se aburrió, que se cansó
0: del tema,
1: que se cansó de esa situación o de seguir trabajándole a ellos, empezó a referirse así de esa manera,
0: sí.
1: Porque llegó un punto, dijo, que ella en un principio pues estaba motivada por las ganas de, bueno, voy a convertirme en la mejor angeóloga, en la mejor no sé qué, y de repente un día escuchó una palabra de alguien le habló sobre un tema y ella tuvo como un cambio en su forma de pensar con respecto a todas esas cosas, y entonces ella decidió optar por, voy a dejar todo esto y voy a dedicarme a creer en Jesús, a creer en que existe un Dios todopoderoso, y no como lo que ella venía
0: percibiendo,
1: creyendo, sí, que supuestamente que ángeles y que yo no sé qué, y que bueno, lo que ella explicaba. Entonces resulta que ella anuncia, ella dice ahí en el video que ella contó en sus redes sociales que, bueno, que venía de un proceso donde había tenido una experiencia que le había permitido entender que estaba por el camino que no era, y que esas voces que escuchaba en la noche y que esas cosas que ella sentía y eso que le decían o daban información hacia para ella poder darla a otras personas
0: no
1: provenía de Dios ni de los ángeles, sino de cosas más fuertes.
0: El maligno, pues.
1: Entonces resulta que ella anuncia como ese cambio,
0: sí.
1: Y dijo que a partir de ahí eso fue invivible, o sea, no podía dormir, todas las noches pasaba de largo, escuchaba voces todo el tiempo, la nena
0: cuenta. Como no dejarla ir de...
1: Sí, no, como sí. Que tú no te puedes ir, o sea, ya... Y ella decía que ya no escuchaba las voces como de pronto antes llegaba y le...
0: Que le ayudaban.
1: Sí, que le decían como, sí, dile que tal cosa, no, sino que ya eran voces macabras, o sea, voces horribles, voces que daban ya temor, y ya empezó a percibir cosas no buenas, sino... como dice ella en el video, como ya mostrando su verdadera cara, de que no eran espíritus buenos, de que no eran pues como cosas buenas, sino espíritus que quedan como en el limbo y que de una u otra manera no son tan buenos. Entonces ella dice que igual invita a toda su comunidad, a la que le quiera creer o a los que le quieran creer, en su cambio de pensamiento en la actualidad, pero dice que a raíz de haber empezado a trabajar ese tema de las constelaciones, de tomar esas bebidas y de, bueno, todas esas cosas que ella venía haciendo, pues abrió un portal que fue lo que ocasionó que ella empezara a tener esas visiones, esos sueños lúcidos, escuchar esas voces y todas esas cosas que le han venido ya después de que ella decidió cambiar, ya no la acompañan, ya no la ayudan, sino que ahora la atormentan. Que ella lo único que tiene que hacer es en la noche orar antes de acostarse, porque si no, no duerme.
0: Por acá me dicen, soy Cristian Vaquero, trabajo en plataformas en la noche y en el día soy empleado en una bodega de Santa Elena. ¿Cierto? Nos envió.
1: Uy, por allá por Santa Elena.
5: Hola, Mitz.
0: Hola.
5: Escucha la que me pasó a mí. Buenas noches.
0: Buenas noches.
5: Venía de Jamundí a dejar un servicio.
0: Sí.
5: Me esperé un ratico porque estaba como solo, ¿no?
0: Sí, sí.
5: Y tomé la decisión de venirme por ahí en el paradero donde... donde del paradero del mío, del castillo, una señora ahí parada, ¿no? Te llegó y le ofrezco, pues, vecina, necesita transporte. Ay, mijo, muchas gracias. Es que no tengo plata. ¿Hasta dónde va? No, ahí por Cascajal. Hágale, vecina, yo la arrimo, igual yo voy para allá.
0: Sí.
5: Ay, muchas gracias. Se montó. Cuando... seguimos, pues, cuando llegamos allá a la entrada a Cascajal, llego yo y prendo la luz, vecina, por aquí está bien, y cuando volteo a ver y no había nadie, pero entonces pasó de que no había nadie, pero entonces cuando miro atrás, habían 40 mil pesos ahí en el asiento.
1: ¿Qué?
5: Esa fue la que me pasó a mí trabajando de noche.
0: Se me pararon los pelos.
1: Le dejó el dinero.
0: Uy, le dejó el dinero, le pagó. Pero era alguien que pronto sí.
1: Honrado.
0: Alguien
1: un fantasma honrado.
0: Por acá dicen, oigan, soy yo el único que escucho voces o ruidos mientras ustedes están.
1: No, amor, no es el único porque yo las escuché hace rato y hay un audio de un oyente donde quedó registrado.
0: Esto me dice un oyente por acá.
1: Pero si hagamos silencio un momento, a ver si se siente. Hagamos un silencio. No, nada.
0: Este
1: escuche el audio del oyente, ponga el audio del oyente y ustedes ahí pueden percibir.
0: Creo que era el audio
1: como el sonido. Es que parece
0: Miguel,
1: como
0: ver,
1: se hace como, hace como
2: buenas
1: así.
2: Buenas noches, Miss. Yo también trabajo plataforma.
1: ¿Se escucharon?
0: Ahí,
1: devuélvala, devuélvala. Escúchenle, oyentes.
2: Miss,
1: atención.
2: Yo también trabajo plataforma.
0: Lo que suena como.
1: No, parece como un cocodrilo, una vaina así. Como,
0: bueno, ahí está. Algo raro.
1: Yo lo escuché en vivo porque estábamos hablando. Yo le dije, espérate un momento, te está sonando el estómago.
0: Hola, hola.
6: Hola, sí, a mí, buenas noches.
1: Hola,
6: sí,
1: amor.
6: Mami, yo también oí el sonido.
0: Ella también oyó el sonido.
1: No, sí escuchó.
0: ¿Qué más está por acá?
1: Señor Jesucristo.
0: Ahí les enseño lo que es una bollitería en Chile. Un abrazo para la gente en Chile. Sí. Andrés, a ver si Andrés me envió algo por acá.
7: Hola, buenas noches, Mix.
0: Buenas noches.
7: Mi historia para este martes de misterio.
0: Ah, no, está ya no lo contó. Creo que es que tenía otro por acá.
8: Hola, Mix, buenas noches.
1: Hola, buenas noches.
8: Ese man que contó lo de la, lo del servicio, lo de plataforma, que aunque usted venía vestida de negro y todo eso.
0: Sí.
8: Le creo al 100% porque me ha pasado dos veces.
0: Sí, de
8: Palmira. Yo trabajo plataformas aquí en Palmira.
1: Ay, en Palmira.
8: Y la última vez que me pasó eso, fue una muchacha que recogí aquí en un barrio, en Palmira, un barrio un poquito caliente,
0: sí,
8: de la Comuna 1. Y una muchacha que venía muy, muy bien vestida, muy, muy bonita.
0: Sí.
8: Y yo la veo que viene con una persona grande, un hombre grande. La muchacha se sienta atrás, yo siento cuando se sientan las dos personas, cierran la puerta, todo. Y la llevo al sitio y cuando se baja veo que se baja sola y yo le digo, ve, ¿tú no venías con una persona? Me dice, no, yo creo que sí, tú venías con un man, se montaron los dos y ella se quedó así como en shock, como que, ves, no sé. Sí me ha pasado, de verdad que sí.
0: Es muy factible en las carreteras, solo para la gente en Palmira. Andan siempre escuchando a Mix. Hola, buenas noches.
9: Buenas noches, Mix.
0: Buenas noches.
9: Yo también trabajo en plataforma.
0: Sí.
9: Hace poco estaba por Cuarto de Legua.
0: Ah, ok. ¿Dónde ocurrió?
9: No llevaba a nadie, pero iba como a coger los cerros. Y de un momento a otro sentí como una presencia, como si yo llevara un pasajero. a lo que yo miro el retrovisor, pues yo no veía a nadie, pero sí sentía como una presencia en el carro.
0: Sí.
9: Cuando el carro iba en movimiento, sentí en dos ocasiones como si alguien estuviera atrás y se apoyara en mi asiento. Yo sentí como las rodillas de alguien sobre mi espalda.
0: Uy.
9: Y yo de una volteé a mirar, frené para el carro y no había nada. Y yo, uy, Dios mío. Y seguí y volvió y pasó lo mismo. Sentí como unas rodillas en mi espalda y yo, no, Dios mío. Y prendí la luz del carro y me fui con la luz prendida hasta ya llegar a la avenida principal.
0: Bueno, eso es lo que le ocurre a los plataformix que nos cuentan sus anécdotas a la hora de transportar a mucha gente, no solamente en Cali, sino mire, también en Palmira. Y eso es muy bueno que nos lo cuenten por acá en el Martes de Misterio. Usted sabe que tenemos Martes de Misterio y hacemos una pequeña continuación
1: el jueves
0: de Misterio. 9:59 minutos. Hay una...
1: Vamos a ver qué.
0: Un dicho de los abuelos. De eso tan bueno no dan tanto.
1: Hay que ver qué fue lo que sucedió, pero la verdad sí se filtró durante la noche. Desde que arrancamos programa se empezó a filtrar un.
0: Tengo por acá un sonido. Último raro. Audio, a ver, último audio, a ver qué pasó acá. Último audio. A ver, hola.
10: Buenas noches, Mix. Buenas noches.
0: Buenas noches.
10: Yo también trabajo en plataforma.
0: Sí.
10: Pues algo que no es muy, muy, muy asombroso, pero sí me parece raro.
0: Muy bueno que nos lo cuenten por acá.
10: Es que.
0: Usted sabe que tenemos Martes de Mix.
10: Cada vez que voy a recoger a alguien.
0: Sí.
10: Bueno, me ha pasado en varias veces, no son todos.
0: 9:59 minutos.
10: Siempre miran para atrás. Yo creí que usted andaba con alguien. Siempre me dicen lo mismo. Yo digo, yo no sé por qué muchas personas creen que yo voy con alguien aquí dentro del auto.
0: Raro eso. Y por ende tampoco querrán parar el carro porque lo ven acompañado.
1: Claro, si lo ven con gente no van a parar.
0: No van a parar.
1: Bueno, claro que sí, son plataformas.
0: Oiga, antes de irme, referente a lo que nos escribió, bueno, lo que nos mandó el audio, una mujer que veía a gente en la estación del Mío. Es probable que te refieras a la leyenda urbana, pero acá me dicen, es que mexicano no, a mí me hablaron de una leyenda en Cali, de un bus del Mío fantasma.
1: Sí.
0: Que aparecía en una estación, sí, en una estación creo que llegando al centro. Y lo veían a cierta hora de la noche y de ahí para allá no sabía más de él. Bueno, ahí tendremos el jueves para hablar más en el Juernes de Misterio. Bacanísimo que ustedes estén siempre conectados con Mix Radio y que además les encante escuchar este Martes de Misterio, que se parchen ahí con nosotros, que nos envíe su historia. Ya saben que si a usted no le creen, nosotros sí le creemos. Ofer Solís, Xiaomi Caballero, en esta noche de Martes de Misterio, en modo Mix, escuchando Mix Radio.
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1: Regresa pronto, ma.
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1: Por todo lado nos vas a encontrar: página web, aplicación, radio. Donde quiera que vayas, donde quiera que estés, no tenés excusa para no quedarte en modo mix 24/7. ¿Cómo están? Buenos días. ¿Cómo amanecemos? ¿Cómo estamos? 6 de la mañana, 13 minutos. Ombliguito de semana, del ombligo para abajo es donde la cosa se pone más sabrosa. Así que bien, pueda pase, se acomoda a nuestro Miss WhatsApp 321-820-1015. Por ahí los saludamos, por ahí les deseamos lo mejor del mundo mundial. Venga, escriba la palabra reflexión. Escriba la palabra reflexión para que le llegue su reflexión de hoy, para que arranquemos el día con todos los poderes. ¿Listo? Mucho gusto, soy Karen Martínez. Me encanta saludarlos desde bien tempranito, desearles el mejor de los días. Acordate pues de decir gracias, gracias Dios, porque no se te olvidó despertarnos. Gracias Dios porque nos acabas de regalar un nuevo despertar, un nuevo amanecer, un nuevo día, una nueva oportunidad, y no la vamos a desaprovechar. ¿Listo? ¿Está bien? Bueno, está bien. Gracias Chuchi por este nuevo despertar, por este nuevo comienzo, porque hoy la vamos a dar todas. Sí, mis lindos. 6 de la mañana, 14 minutos. Buenos días.
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Es el miércoles, mitad de semana en modo Mix Radio, miércoles con M de Mix. Buenos días, ¿cómo amanecen? ¿Cómo vamos? 6 de la mañana, 21 minutos, 6:21, el sonido de Mix Radio.

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0: clásicos que siempre van a estar en nuestro baúl de los recuerdos y que de vez en cuando los sacamos por acá por Mix Radio 101.5, porque acuérdate que nosotros los clásicos nos pertenecen. Sin algo, Mix Radio es experto es en clásicos. ¿Cómo están? ¿Cómo amanecen? Buenos días, buenos días, buenos días, buenos días. Venga, hoy hay muchos cambios en cuestión de movilidad y en muchas calles de nuestra ciudad. Ayer Movilidad Cali hizo una publicación en la cual nos dio a conocer unas rutas que debemos adaptarnos a partir del día de hoy, porque Cali se mueve y se adapta. Así que Cali habilitó doble sentido temporal en tramos de la carrera 39 y la carrera 47 para garantizar el acceso a viviendas y centros de salud de emergencia. En la carrera 39 con avenida Roosevelt, que va a cambiar, que se va a habilitar en doble sentido desde la avenida Roosevelt hasta el punto del cierre. ¿Y para qué va a servir esto? Pues para permitir el ingreso desde la Roosevelt hasta los predios del sector y retornar fácilmente hacia la misma avenida. Mix. Otro de los sectores, en la carrera 47, el acceso desde la calle Novena, lo que cambia es que también habilitan el doble sentido desde la calle Novena hacia el occidente para garantizar también el ingreso y salida vehicular a la clínica de oftalmología de Cali y predios vecinos. Para tener en cuenta, la velocidad máxima por esos sectores es de 20 kilómetros por hora por tramo y prohibido estacionarse o dejar que el fácil acceso o vehículos por ese sector. Y el uso local son tramos exclusivos para entrar y salir o retornar, no para parquear en estas zonas. Estas medidas son temporales por nuestra seguridad y estamos con cambios que estarán vigentes dentro de 3 y 4 meses o hasta que se reabra la vida por completo.
1: Súper importante estos cambios porque pues con el tema de la emergencia hay muchísimas vías todavía cerradas por allí por la calle Novena, por la 39, carrera 39, por las clínicas. Entonces es súper importante pues estas vías de doble sentido, porque pues la Novena solamente tenía un sentido. Entonces tocaba dar una vueltísima por allá atrás, la congestión en horas pico, uy, complicadísima la circulación por estos sectores. Entonces ya con doble vía o doble sentido es más fácil pues el ingreso a de pronto residencias o a tomar alguna otra ruta o alguna otra vía importante como es la autopista o la calle Quinta.
0: 6:32. Bueno, esos son algunos de los cambios que vamos a ver por estos días en la movilidad de nuestra ciudad.
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1: Estamos en vivo, mi gente, ingresa ya mismo, o también si de pronto estás en un computador, en una tablet, puedes ingresar de una vez a nuestra página en internet, www.mixradio.com, www.mixradio.com. Allí se van a encontrar varias salas, varias ciudades. Escogen la ciudad de Cali, Mix, y ahí estamos en vivo para que nos chequen, pues.
0: Hoy es 23 de septiembre. Hoy se conmemora el Día Internacional de las Lenguas de Señas. Uy. Algunas señitas que uno aprende a hacer como por ahí, o el Club Caption también, que aparecen ahora ya en todas las canales regionales, para que todo el mundo entienda también. Yo siempre he tenido mucha curiosidad sobre ese lenguaje.
1: Unos pro, los que saben el lenguaje de señas, muy duros.
0: Creería yo que todos deberían, o sea, eso también debería ir incluido como en el colegio, de enseñarles por lo menos como los principales.
1: Sí, lo básico.
0: Los principales señas. Hoy es el día número 266 del año y solamente nos faltarían 99 días para que coronemos el 2026 y le podamos dar la bienvenida al 2027.
1: Ya me huele a natilla, buñuelos, uy, ya huele a Navidad.
0: Aquí es el primero de septiembre.
1: Sí, total. Pero no han vuelto a aparecer los buñuelos ni la natilla. No perdamos la fe, ¿qué pasó?
0: El primero de septiembre aquí se convirtió todo. Es más, Olímpica ya tiene su arbolito. Uno pasa por ahí todos los días y como que, verdad que ya es Navidad aquí. Aquí está, se bien. Adelanta desde el primero de septiembre.
1: De una vez, pico y placa para hoy, Karen. Importante recordarlo. Hoy miércoles, placas terminadas en 3 y 4 pilas. Hoy miércoles, placas terminadas en 3 y 4. Mucho cuidado, pues.
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1: 7:10 a.m. y a esta hora de la mañana es momento de las 3 más del deporte. Y después de unas merecidas vacaciones, regresa nuevamente con nosotros Paulita. Paulita, buenos días.
2: Buenos días.
3: Hey, ¿qué dice la people, muchachos? Buenos días, Karencita, Derian, ¿cómo están? ¿Cómo amanecieron?
1: Bien, Paulita, extrañándote mucho.
2: Por fin volviste, baby, ¿cómo estás?
3: Volví por acá nuevamente, así que hoy les traigo las 3 más del deporte con Paulita Sea para Mix Radio Cali. Primero, hoy se jugará la semifinal de la Copa Mundial Femenina de Fútbol Sub-20 a las 11:30 a.m, hora colombiana. Se enfrentará Colombia contra Corea del Norte. Recordemos que el último duelo entre estos dos equipos, pues el combinado nacional perdió 3-0. Así que la verdad, hoy tenemos toda la fe, esperamos y confiamos en que las chicas lo darán todo para pasar a la gran final de este mundial. Segundo, hay demasiados rumores en el mundo americano, ¿no? Presuntamente hay algunos jugadores a los cuales no se les ha pagado dinero. Imagino yo como de quincenas y todo, aunque no sé cómo les pagarán. Sin embargo, pues, el máximo accionista de la América de Cali por medio de X, Tulio Gómez, salió prácticamente, entre comillas, a desmentir, se puede decir un poquito, dicha información. Por cierto, también por otro lado, hoy juega América de Cali y los mismos jugadores están pidiendo que el equipo, que los hinchas, acompañen al equipo. Hoy en el Pascual Guerrero frente a Águilas Doradas a las 7:30 p.m. por la fecha número 12. Tercero, la selección Colombia de mayores masculina jugará un partido amistoso frente a la selección de México este próximo sábado 26 de septiembre, y este partido se jugaría en Estados Unidos. Soy Paulita Sea y estas fueron las 3 más del deporte para Mix Radio Cali.
1: Paulita, muchísimas gracias. Esa puede ser parte de la información y tenemos ñapa a esta hora de la mañana porque hoy es el partido de ida del Deportivo Cali femenino de la gran final del fútbol profesional colombiano femenino, pero con algunos cambios. Se había dicho que inicialmente se iba a jugar en el Campín, pero en el día de ayer, después de un comunicado oficial, el Deportivo Cali informa que por temas operativos ajenos a nuestra institución, el partido de ida de la final de la Liga Femenina entre Independiente Santa Fe y Deportivo Cali se reprograma para las 7:00 p.m, pero ya no en el Campín, sino en el Estadio La Independencia de Tunja. Asimismo, la rueda de prensa que tenían previa para ayer será programada para el día ya de hoy, porque ayer fue cancelada. Lamentan de pronto los inconvenientes con estos cambios que pueden ocasionar tanto a la hinchada como a los medios de comunicación. Se agradece la comprensión. A última hora, Santa Fe cambió su ubicación y ya no va a ser en el Campín, sino en Tunja, exactamente en el Estadio La Independencia. Hoy a las 7:00 p.m, el partido de ida de la final del fútbol profesional colombiano femenino entre Santa Fe y el Deportivo Cali.
2: Esperamos que el Deportivo Cali traiga un buen resultado. Próximo sábado es el partido de vuelta. Y ayer jugó también el Deportivo Cali y se trajo los 3 puntos, Karen, frente a Santa Fe en Bogotá. Y pues obviamente los hinchas del Deportivo Cali súper contentos. Son 3 puntos de visitantes súper importantes para afirmarse allí entre los 8 en la tabla del fútbol profesional colombiano. Bien por el Deportivo Cali.
1: 7:14 a.m. Estas fueron las 3 más del deporte. Buenos días, buenos días.
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0: Karol G. Este es el momento que no se puede explicar el éxito de esta canción, porque la canción fue incluida literal a último minuto en el álbum. Esta canción no iba a ir en el álbum. En el último minuto, antes de lanzar el track leaks, fue donde se tomó la decisión y dijo: venga, Baby Wow tiene que ir en este álbum, no sé qué tal. Es más, los últimos versos se escribieron como par de horas antes, se grabaron par de horas antes de salir el track leaks. Y es la canción que hace parte de No Me Arrepiento de Sentir Tanto, y es de los más grandes éxitos de el álbum. 7:25. Buenos días para vos que apenas sintonizas Mix, que apenas llegas a nuestra transmisión. Bienvenido, bien pueda, pase, acomódese. A través de arroba Mix Radio Cali, nuestras plataformas digitales. A través del Miss WhatsApp para que nos escribas y nos reportes. 321-820-1015. ¿Por dónde andas a esta hora? ¿Qué andas haciendo? ¿Para dónde vas? ¿De dónde venís?
1: Un abrazo para todos los que están allí conectados también en TikTok, arroba Mix Radio Cali, y también en Kit Mix Radio Cali. Y también tengo un servicio social, y es que un oyente se acercó hasta acá, hasta las instalaciones de la Organización Radial Olímpica Mix Radio, y él se llama Carlos Falla. Tiene 4 cachorritos en adopción. Entonces, si de pronto algún oyente está buscando un perrito o una perrita en adopción, pues de una nos escribe al mismo WhatsApp 321-820-1015 y le pasamos el número de Carlos para que hagamos el puente y tengan obviamente la posibilidad de adoptar un cachorrito. Y están bien bonitos también, así que pilas.
0: Ahí está, pues si quiere adoptar cachorrito. Venga, para algunas personas, Luisa por lo menos, que dice que también está en la transmisión, Luisa, te vamos a explicar. El sistema de registro es solamente que escriban la palabra concierto. Después de que escriban esta palabra, solamente deben responder lo que les preguntemos. Si escriben otras cosas, como es un bot el que va a responder, no somos nosotros, entonces si respondes otra cosa que no es, se daña el registro. Entonces solamente escriban la palabra concierto para poder registrarse para ver a Ryan Castro. Y solamente respondan lo que se les pregunta. No escriban nada más hasta que terminemos el registro. Hasta que te llega un mensaje que dice: gracias por participar, no sé qué, ta, ta, ta. Quédate en modo Mix y está súper pendiente y mucha suerte. Eso es lo último que te va a llegar cuando ya hagas el registro. Solamente la palabra concierto y responden exactamente lo que estemos preguntando después de que escriban esa palabra. 7:28. Buenos días, ¿cómo amanece? Es momento de un clásico, de volvernos expertos en Mix Radio.
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1: Hágale pues, si todavía no se ha registrado, es momento de hacerlo. 321-820-1015 con la palabra concierto. Muy atentos a todos los datos que les pedimos para que el registro se haga posible. Si de pronto no le hemos contestado, pues espera ahí un ratico que el sistema arroje el formulario para que se inscriba por las invitaciones para el concierto de Ryan Castro próximo 17 de octubre en Modo Mix Radio.
0: Ahí está, pues, solamente respondan lo que les preguntemos para que no tengamos inconvenientes.

0: escuchando Mix Radio 101.5 en modo mix, escuchando Mix Radio 101.5. 7:43 de la mañana. Entonces, hágale pues, esperamos todos sus registros a través de mis WhatsApp. Ya lo está haciendo Camila, ya lo está haciendo María Fernanda, Alejandra también veo por aquí que se registró. Los que están ahí en TikTok, primero que todo, agréguenos al WhatsApp.
1: De una vez los voy a colocar allí en el chat, 321-820-1015 para que hagan el registro, pues, mi gente.
0: 321-820-1015, el mis WhatsApp, para que se activen ahí con nosotros. Y los que están en TikTok, que están preguntando, venga, ¿cómo hago? ¿Cómo es? ¿Cómo sería? Ahí ya les estamos diciendo, primero que todo, agréguenos al WhatsApp. 321-820-1015 nos agrega como su contacto favorito, como su mejor emisora, como lo mejor que le ha pasado en la vida, como los que te van a llevar a los mejores eventos, y no solamente a ese, sino los que vienen el resto del año, porque aquí en adelante lo que tenemos es eventos para que ustedes estén con nosotros 24/7 super sintonizados con la que manda, con la que comanda y manda.
1: Un abrazo gigante para los que están allí conectados, un abrazo para Salazar, para la gente de TikTok, Elizeth Trujillo, Liz, Alexander Villa, Judy, como siempre, buenos días, ¿cómo estás? Lizeth García, Santiago, May Giraldo, May Galindo, también anda May por acá, anda Andrea Estrada, Gabriela, Catherine Santa Cruz, Caro, Felipe, Pedro, Lau, todo el combo a través de arroba Mix Radio Cali. Julián Herrera también se conectó y dice saludos en modo Mix Radio. Buenos días, buenos días.

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Buenos días, buenos días. 7 de la mañana, 57. 7:57.

0: Buenos días. Hoy no es un día normal, juega mi selección Colombia Femenina Sub-20 en busca de la final. Karen, hoy no la veo con la tricolor, ¿qué pasó?
1: La verdad se me olvidó.
0: Pero mire que la gente en la calle hoy como que está con la tricolor. He visto varias personas ahorita mientras caminaba.
1: Me encanta eso, sí, la verdad, no sé. Esta mañana salí de afán y no. Me dices traidurita.
0: No, porque no sabías que si la traí porque ayer habíamos quedado en algo.
1: Sí, pero pues uno se le puede olvidar, ¿no? O sea, te han olvidado cositas y yo te escribo, tal cosa para las 8.
0: No, la verdad,
1: todo bien.
0: Tuvimos una noche de perros. ¿Ustedes también andan con esa sensación de dos temblores?
1: La mala para hoy y para los que no prenden el aire cuando no piden un servicio.
0: ¿Todavía seguís con eso? Tranquila. Ve, no sé qué estaré pagando, pero yo creo que toda la chatarra que he sido en mi vida la estoy pagando con los temblores que estoy sintiendo. Anoche, parce,
1: vaya al médico.
0: Sentí como a las 12 o antes de la medianoche sentí un temblorcito ahí suave y me meto a las redes y sí, más de un caleño sintió el temblorcito. Y bueno, de ahí para adelante uno como que se desconfigura, anda como prevenido, como con el maletín listo, como con la duerme con chanclas. Más de uno está así.
1: Con la maleta lista. ¿Tiene maleta lista o no?
0: Claro, la tengo ahí en la puertita.
1: Ok.
0: Listo. Tan, maleta lista, chancletas listas, llaves listas, teléfono cargado. Dice Diego, a Karen le cambia la cara cuando llega Gallego. ¿Cómo así? ¿La pongo indispuesta?
1: ¿Para mal o para bien? Yo creo que para bien.
0: Yo creo que para mal. Venga, empiecen a conectarse ya, Mix Radio Cali en el TikTok. Porque hoy venimos con Toxic Capítulo. El miércoles, mi gente, mitad de semana. Pasémosla muy bien. Se vienen cosas interesantes para esta nueva temporada de fin de año con Mix Radio, así que tienen que estar muy pendientes. ¿Sí o qué? Muy pendientes.
1: Pero repegaditos a mí.
0: Muy pendientes.
1: Más que nunca.
0: Además que pueden ganarse invitaciones para los mejores eventos, así que tienen que estar en la jugada siempre.

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2: Ahora son las 8 de la mañana, 10 minutos. Llegó el momento que muchos estaban esperando, el momento del Toxicapítulo.
3: Salto.
2: Quiero verlos muy activos en el TikTok Mix Radio Cali. Por acá Juan Carlos Lugo dice: oye, Gallego, salúdame pues. Todos los días los escucho aquí en Barcelona, España, tío. Hey, saluda a Juan Carlos Lugo. ¿Era primo mío o qué? Yo ahorita apellido. Lugo.
4: Lugo.
2: El segundo apellido es Lugo. Saludos al primo pues que está en España. ¿Quién más anda por ahí conectándose con nosotros? Johan. A ver, Johan. Cansó amor.
4: ¿Qué le dijo?
2: Dice. Ah, yo no quería leer eso. Karen no apoya a la Celia, así es esa.
4: La apoyo más que todos ustedes.
2: La verdad, sí. Hoy estoy con ella. Ve, hoy un día chévere, además que es donde se parte la semana en dos.
5: A mí que me importa el dinero.
2: Donde empezamos a vibrar ya con el fin de semana. Y vamos a escuchar ya el Toxicapítulo, mi gente. Para los que estaban apenas entrando a nuestro live, saludos. Ya somos, ¿cuántos somos? 75.
4: Lleguemos a 100.
2: Queremos llegar a 100, mi gente. Los que están ahí en el live, vamos a darle tapcito. Tap, tap, tap, tap a la pantalla y vamos a compartir. Y cuando lleguemos a 100, soltamos el Toxicapítulo.
4: Epa, me parece, ¿sí?, prudente, sí.
2: Así que los que están por ahí conectados, empiecen a darle tap y empiecen a compartir el live. Por ejemplo, en este momento, Karen, usted ya lo compartió. Yo lo voy a compartir en mis historias de TikTok.
4: Vamos a compartirlo.
2: Vamos a compartirlo. Y voy a... Uy, Karen, ustedes voy a compartiéndolo, ¿no? Las historias. Y un... Aquí.
4: Yo, a mí me enseñaron a compartir desde muy chiquita.
2: Y dice, saludos desde la plataforma Moto y Chatarra para Gallego. Uy, Aristizábal.
4: Pero tan temprano.
2: Tan temprano. Saludos a mi compañera del cole, uy, Karencita. Ay, mira, te salió una compañera del cole. Se llama Jen. Vamos a identificarla.
4: Jen, ¿dónde está Jen?
2: Saludos para Giovanni, gracias por el quiéreme.
4: Pero no tiene foto. Tiene foto de la nalga.
2: ¿Muy grandes? Descríbenos esas fotos. Ahí yo veo. Uy, muy
4: tiene,
2: grandes.
4: Tiene buen bumper, pero no leo la cara, entonces no sé quién es.
2: Saludos para Jen. Esteban, activo. Saludos solo a Gallego. Uy, no, porque Esteban.
4: Es que Aristizábal, ¿cómo hago para que ponga mi opinión, amor? Pues enviándola al mis WhatsApp o también puede comentar por aquí. Llegamos a 100 y tiramos el Toxi, pues.
2: Háganle, pues, mi gente. Ustedes los que están ahí en TikTok, por ustedes. O sea, si el Toxi arranca tarde, es culpa de ustedes porque no compartieron. ¿Sí o qué? Entonces vamos a compartir el live. Karen ya la compartió. Cristian, gracias por la rosita. Todos los que van llegando, tapsito, lo voy a empezar ahora.
4: Uy, venga, por ahí en WhatsApp había uno que desde las 7 de la mañana es que hoy el Toxi. Ay.
2: DJ Porto, dímelo, DJ Porto, ¿cómo estás? ¿Quién más? Acaba de mandar un quiéreme. Ay, ¿quién mandó? Mandaron un cofre, ven. ¿Quién mandó un cofre?
4: Trujillo dice, estoy de cumple hoy, felicíteme. Trujillo, feliz cumpleaños. ¡Epa! Happy birthday to you.
2: Saludos para Curizú. Curizú OKA, que mandó unas moneditas. Ahí en un cofre. Ahí en un cofre. Entonces los que no tengan monedas, agarren de ahí del cofre, que exactamente se va a abrir en 2 minutos.
4: Bueno, necesitan, mi gente, opinar de la vida ajena desde tempranito. Eso es lo que pasa con Mix Radio. A partir de las 8 de la mañana, el Toxicapítulo. Y les recuerdo, si tiene una historia por contar, por desahogarse con nosotros, lo puede hacer a través de un audio de máximo 2 minutos. Nos resumís tu situación y nosotros aquí nos encargamos de hacer un cambio en tu voz para que nadie sepa exactamente quién es. O sea, ocultamos tu identidad.
2: Es real.
4: Entonces, al 321-820-1015 nos envían ese audio de máximo 2 minutos y dicen, hola Mix, esta es mi historia.
2: Aquí está la historia del día de hoy. Ya llegamos a más de 100 personas conectadas en TikTok. Sigan entrando. Mix Radio Cali. Escuchemos para que juzguemos.
4: Escuchemos.
6: Hola, mis y hola, amigos que me están escuchando.
2: Hola.
6: Realmente, las situaciones maldices son súper difíciles. Yo creo que voy a las más difíciles de mi vida. ¿Qué pasa? A mi novio, esposo, padre, la criatura, bueno, como quieran llamarlo.
2: Uy.
6: Llevamos 11 años de relación.
2: Milagro que
6: tenemos
2: adelante.
6: Una hermosa niña que va a cumplir 2 años. Y en este momento tengo 4 meses de embarazo. Pero él acaba de recaer en la depresión absoluta porque pues mi suegra falleció hace 4 años.
2: Muy claro.
6: Él no pudo hacer el duelo porque tuvimos que adoptar a su hermana. De una, entonces digamos que no puede hacer duelo. Y ahora, hace como 15 o 20 días, tuvimos que dar la hermana, devolvérsela al papá, porque realmente no fuimos más con ella. Se nos salió de las manos. Entonces, en estos momentos, fue yo con una psicóloga y ella me decía como doble duelo, porque no pudo hacer duelo a su mamá, y cuando cree que lo puede hacer, pues tenía que hacerse responsable de su hermana, y ahorita que ya no está ni su hermana ni su mamá, pues siente que a su mamá le falló, porque quizás él quería pagarle a su mamá todo lo que había hecho
4: con la hermanita
6: y cuidar a su hermana. Entonces, está en una depresión, quiere estar solo, no me quiere hablar, solo me dice hola, o sea, literal, amigos, escuchen, solo me dice hola y chao, no me dice absolutamente nada más. Y pues yo sí quisiera saber qué hacer, hasta cuándo puedo aguantar o qué debo hacer, porque realmente esta situación, o sea, yo estoy en el brazo, no me puede dejar, estamos yo en embarazo, porque pues no le está haciendo solamente daño a mí, sino a la vida que viene en camino.
4: Ay, amiga, pero si no le habla y la embarazó, ¿qué tal que le hablara?
2: Un trin y pa, pa, pa, pa, pa, pa. Sin hablar.
4: Pero es que, o sea, ahí ya es... Si, no sé si el man está yendo a terapia.
2: No,
4: necesita terapia.
2: Está pasando por una situación compleja, muy, muy, muy difícil. Pero sí, creo que los dos necesitan acompañamiento profesional. 100%. ¿Ustedes qué opinan de la historia? 321-820-1015 en el WhatsApp.
4: Dices que Esteban, la verdad está duro opinar.
2: Kate Garzón, ella también lo necesita. Sí, claro.
4: Los dos.
2: Yo siento que esa situación tocó a la pareja como tal, y los dos necesitan buscar acompañamiento profesional, digamos. Pero ustedes son los que
4: necesitan ir tanto a terapia de pareja como terapia individual.
2: Es cierto.
4: Diría yo. Si hay algún psicólogo o psicóloga por aquí que nos pueda indicar, que le pueda indicar al oyente qué puede hacer en este caso, o sea, la verdad, ahí es difícil opinar.
2: Buenas. ¿Cómo están? Buenos días.
0: Él también lo necesita.
3: Yo siento que la muchacha fue culpable de que volvieran a la niña, la hermana de él.
2: Uy.
3: Entonces él siente ese resentimiento contra ella.
2: Bueno, también, ¿no? Pues según el análisis que dice el oyente, puede estar pasando.
4: No, pero es situación. Que venga, o sea, ese es un tema de dos. Ya si ella sentía que le salía de las manos, ella ya está embarazada.
2: Uh-huh.
4: Ve que el man no le puede ni ayudar con la hermanita que tiene. Viene otro en camino. Uno de los dos tiene que tirar. Pues tampoco puede aguantar tanto. O sea, por eso que te
7: venía tarde. Buen día, papi. Karencita. Tú eres la mujer más preciosa que tiene Cali.
4: Ay,
7: mira.
4: Gracias, mi amor.
7: Chatarra para ese man. Hoy no lo apoyo. Chatarra, gallego, no vaya a apoyar al compadre, chatarra. Que lo elimine.
2: No, es que la verdad, hasta mal opinar, pana. Es que la situación está muy densa. Muy densa. Dice, es que no. Hoy a mí me gusta escuchar opinar del cacho. Ay, Ari, sí, sabe. Todas las historias son diferentes. Mi socio o mi socia.
8: Mix. Buenos días. Saludos a todos. Tengan lindo día. A la chica, acompáñelo. Haga lo posible por acompañarlo en la terapia.
4: No le hable.
8: Porque.
4: ¿Qué tal que le hablara?
8: Porque esa gente necesita mucha compañía, mucho acompañamiento psicológico, familiar.
4: Pero es que
8: y contacten sí, una ayuda profesional que les dé la herramienta para poder ambos sobrellevar eso. Así que acompáñenle, por favor, acompáñenle.
9: Muy, muy, muy difícil.
2: Gracias. Hoy la gente anda opinando certero. La gente está sintiendo la pareja. No hay que dejar solo esta pareja.
10: Hola, Mix. Buenos días. Bueno, a ver, yo entendí que ella tiene 4 meses de embarazo. O sea, ajá, que fue antecito de pronto de todo lo que pasó y lo que le removió a él la depresión. Bueno, si quieren un consejo, yo pasé por algo similar, pero fue a mí que me dio la depresión postparto. me di cuenta cuando tenía 9 meses de embarazo y fue muy duro porque realmente yo sobreprotegí a mi hija y nada de lo que me dijeran estaba bien, ni siquiera mi esposo, si él hacía algo todo estaba mal. Cuando yo me di cuenta que tenía depresión, pues me di cuenta que llevamos mucho tiempo en un silencio absoluto, o en una, se había enfriado, mejor dicho, la relación, y él había estado ahí todo el tiempo para mí. Entonces cuando yo reaccioné, yo vi, pues fue muy bonito saber que él pudo esperar, y esa fue la mayor muestra de amor que yo recibí de parte de él, porque estar con depresión es estar muy enfermo, es como estar enfermo de otra parte del cuerpo, y no te deja avanzar, no te deja seguir, sientes que todo se acaba allí, no quieres luchar, no quieres hablar, no quieres nada. Yo me corté el pelo, no me arreglaba, no quería nada, solamente quería sobreproteger a mi hija ya. Entonces, si quieres un consejo, si tú lo amas, pues lucha, trata de ayudarlo, porque de verdad que estar en una depresión no es fácil. Eso no es chévere ni para uno ni para el que lo está viendo. Entonces, si lo quieres, trata de apoyarlo, sé paciente, y lucha por tu esposo, porque la está pasando muy mal y de verdad te necesita como esposa, como la mamá de sus hijos, como persona, como amiga, como todo.
2: Gracias, amiga, por tu opinión.
4: O sea, es que ahí siento también que los dos se necesitan, porque la situación de ella, vos sabés que una embarazada, si nosotras normalmente somos hormonales.
2: Generalmente sí, ustedes tienen un periodo del mes que se vuelven difíciles.
4: No, es todo, el pre, el durante y el post.
2: O sea, más, es largo. Más de 10 días que uno le toca con pinzas, que no le gusta nada.
4: Y ahora una embarazada que se le triplica en el tema de las hormonas.
2: Más sensaciones. Uf. Opiniones a esta hora, buenas.
0: Hola, Mitch, buenos días. Ambos necesitan un apoyo profesional para que puedan salir adelante juntos como pareja. Y frente al tema de las manitas, pues hay gente que lastimosamente es imposible convivir, así sean los hermanos de uno. Entonces, nada, ayuda profesional y salir juntos adelante.
2: Dice por acá, soy Camilo 01, dice, 11 años guerreándola y ahora dice que qué hace, pues acompáñelo y no dude de lo que tiene. Esas son opiniones en TikTok. Mix Radio Cali, estamos ahí en vivo. Entren por ahí, pueden opinar, dejar su opinión por ahí. Buenas.
11: Muy buenos días, ¿cómo me aparece? Mi hermosa. Usted bella como siempre, ¿no?
4: Gracias, bueno, mi amor.
11: Y chatarra para que lleve como raro. Bueno, yo para opinar sobre el tema, pues la verdad para la chica, yo le digo que comprenda a su pareja, que no lo deje solo. Pues mira que yo pasé por un caso similar. A mí hace un año y medio más o menos también falleció mi madre, y pues ahora también en diciembre del año pasado falleció mi hermano menor. Para mí no ha sido fácil, y pues gracias al apoyo de mi pareja y todo he podido sobrellevar un poquito la depresión y la ansiedad, porque pues es un duelo que no es nada fácil, perder a una madre, y pues tras de eso tratar de ayudar a tu hermano pequeño, a tu ser querido pequeño, y ver que no pudiste, es demasiado fuerte. Y pues con ayuda de ella y de algún psicólogo pueden ayudar a afrontar eso, que no lo deje, porque sería más difícil, más duro para él donde ella lo dejara, que lo apoye y no lo deje solo.
2: Esas son las opiniones de los oyentes. Una canción y venimos con más opiniones y el contexto de la historia de hoy para los que...

0: Para los que apenas están llegando a nuestra sintonía, apenas prenden el radio, abren la aplicación. Recuerden que pueden descargar nuestra aplicación Mix Radio Colombia ahí en su teléfono y llevarnos a cualquier parte del mundo. Los que apenas se conectan ahí en el TikTok, saludos para Alejandra. Un abracito, Alejandra, gracias por tus palabras tan lindas. Nadie me ha dicho nada tan bonito desde hace tiempo. Para todos los que se van conectando, un abrazo. Mix Radio en la ciudad de Cali, ahí estamos en el TikTok, también a través de nuestra web mixradio.co. Recuerden que si entran a la página, están ahí desde la computadora. Hay varias salas, a esta hora están emitiendo en las diferentes ciudades donde está Mix, y bueno, usted va a ir a la ciudad de Cali y ahí nos encuentra a nosotros. Para los que no escucharon la historia, vamos a repetirla
1: y le damos un contexto,
0: porque mucha gente me está escribiendo, Gallego, ahí por el WhatsApp. Llegué tarde, que no sé qué, volver a poner la historia. Aquí está la historia del día de hoy, del Toxicapítulo. Es una historia que hay que ponerle mucho cuidado, oyentes, para que usted saque una conclusión y la comparta a través de los diferentes canales en el WhatsApp. 321-820-1015, ahí puedo opinar. Y a través de los comentarios de TikTok, que estamos ahí en vivo, Mix Radio Cali.
2: Hola, Miss. Y hola, amigos que me están escuchando. Realmente las situaciones maldita son súper difíciles. Yo creo que voy a las más difíciles de mi vida. ¿Qué pasa? A mi novio, esposo, padre, la criatura, o como quieran llamarlo. Llevamos 11 años de relación. Tenemos una hermosa niña que va a cumplir 2 años. Y en este momento tengo 4 meses de embarazo. Pero él acaba de recaer en una depresión absoluta. Porque, pues, mi suegra falleció hace 4 años. Él no pudo hacer el duelo porque tuvo que adoptar, tuvimos que adoptar a su hermana. De una, entonces digamos que no pudo hacer el duelo. Y ahora, hace como 15 o 20 días, tuvimos que dar la hermana, devolvérsela al papá, porque realmente no fuimos más con ella. Se nos salió de las manos. Entonces, en esos momentos, fue yo con una psicóloga y ella me decía como doble duelo, porque no pudo hacer duelo a su mamá, y cuando cree que lo puede hacer, pues tenía que hacerse responsable de su hermana, y ahorita que ya no está ni su hermana ni su mamá, pues siente que a su mamá le falló, porque quizás él quería pagarle a su mamá todo lo que había hecho con él en cuidar a su hermana. Entonces, está en una depresión, quiere estar solo, no me quiere hablar, solo me dice hola, literal, amigos, escuchen, solo me dice hola y chao, no me dice absolutamente nada más. Y pues yo sí quisiera saber qué hacer, hasta cuándo puedo aguantar o qué debo hacer, porque realmente esta situación, o sea, yo estoy en el brazo, no me puede dejar, estando yo en embarazo, porque pues no le está haciendo solamente daño a mí, sino a la vida que viene en camino.
0: Esa es la historia básicamente del día de hoy. Bueno, ustedes andan opinando en el WhatsApp 321-820-1015. Julián dice 100 de volumen.
1: Como para resumirles, de pronto los que no entendieron, la nena está embarazada, pero su novio, su cónyuge, su pareja, tiene una depresión hace más de 4 años que se fue su mamá al cielito. Entonces la mamá dejó una hermanita pequeña, la cual ellos estaban haciendo cargo.
0: Se hicieron cargo de ella.
1: Pero, pues ella dice, la verdad, nos quedó grande y nos tocó devolvérsela al papá. Entonces, el man otra vez cae en depresión porque siente como que para alivianarlo de la mamá, tenía la hermanita, pero no fueron capaces, pues, porque el man está en un tema de depresión, la nena está en embarazo. Entonces, como que ellos decidieron como que, venga, devolvamos a su hermanita al papá. Y ella está en un momento que no sabe qué hacer porque el man ni siquiera le habla. Solamente le dice hola, y pues ella también está vulnerable porque está en un momento de gestación, tiene 4 meses de embarazo. Entonces, pues ella dice como que, ¿qué hago aquí? Necesito que me den consejos, ¿cuál es la mejor ayuda para nosotros?
0: Y a esta hora los oyentes andan reaccionando, opinando a través del WhatsApp, también a través de nuestro live de TikTok, Mix Radio Cali.
3: Hola, buen día. La verdad, lidiar con una depresión es demasiado duro, y más cuando pues se ha perdido un ser querido. Por lo menos, ¿qué me ayudó a mí? Mi esposo.
0: Ya, oye, ¿tú atrás qué?
3: Yo, hace 2 años, nosotros tuvimos una hija. Ella no nació con un problema en su corazoncito y nos duró solo 2 meses. Entonces, tuve que lidiar con el posparto y encima con la idea de la pérdida de mi hija.
1: Uf.
3: Encima que nosotros decidimos cremarlo. Entonces, son cosas muy duras, cosas que a uno como que lo dejan traumado, con lo que uno tiene que lidiar. Y mi esposo le tocó dejar por un, quien dice, a un lado su dolor, para ayudarme a mí a salir de la depresión, que no fuera yo de pronto a coger un mal vicio, o que de pronto
1: una mala decisión,
3: me fuera a tirar allá a morirme, estar llorando. Por eso siempre es muy importante el apoyo que uno tenga de algún pariente, o en este caso de la pareja. Y ella, como mujer de él, madre de su hijo o hija, más debe estar para él, no solamente por él, por ella, y también por ese bebé que viene en camino.
0: Gracias, amiga, por tu opinión. Son reacciones de los oyentes acerca de la historia del día de hoy del Toxic capítulo de Mix Radio.
4: Mis, buenos días, Dios me lo bendiga.
0: Amén.
4: Dios me lo bendiga, papacho, Karen.
0: Un abrazo.
4: Te amo.
1: Hola, mi amor.
4: Las vacaciones para que llegue acá a Chile, pues, mi amor.
1: Ay,
4: ahora
1: sí.
4: Ahora que tiene un tour bien chimba.
0: Ay, ay.
4: Oye, eso ahí es duro opinar, porque a la hora 20 los dos necesitan el apoyo mutuo. Ella necesita que le vas a entre el apoyo del hombre y él también. O sea que es como complicado, mejor aguantar un poquito, buscar un poquito de ayuda para el hombre, porque si esa marica ya compone lo que tiene, lógicamente ella la va a componer a ella también. Por eso se llama un equipo, ¿no?
0: Eso es verdad, eso es cierto.
5: Hola, buenos días, Mix. Bueno, vean, pues yo pienso que la chica no tiene por qué estar pensando en qué hago, en será que lo espero, en será que... No, es su esposo, ¿no? Es el papá de su hijo, y tenía una relación bien, solamente si cayó en su depresión, y pues es entendible, hay personas que pues pueden en eso. Apoyarlo, mami, apoyarlo, porque ¿qué más se puede hacer? Además, o sea, es que dejarlo, pensar en mejor me alejo y todo.
0: No,
5: usted está embarazada. Gracias a Dios, usted no es la enferma.
0: Venga.
5: Entonces, apoya a ese muchacho.
0: Son un equipo. Juntos pueden salir de esta. O sea, tienen que, o sea, un proceso complejo, pero, o sea, juntos pueden buscar ayuda profesional y salir de eso. O sea, el tema de dejarlo, difícil.
1: Yo siento que en ese momento ninguno de los dos se pueden dejar. Antes se tienen que apoyar el uno del otro.
6: Buenos días, mi chantarroga, Yagúo, mi carencita y hermosa. Pues, vaya, yo les soy sincera.
1: Hola, mi bella.
6: Mi esposo y yo ya tenemos pérdidas. Pues, mi esposo ya perdió su mamá y perdió su papá, y en esas dos pérdidas estuve yo siempre con él. Y cuando perdí mi papá, él también estuvo siempre conmigo. Entonces, de eso se trata mucho el apoyo. Hay que hablar mucho como pareja. Recuerden que las parejas tienen que hablar, no solamente es pedir y ya, solamente es, o sea, también es hablar, dialogar, qué pasa, qué sucede, qué tiene, qué siente. ¿Sí me entiende? Y uno como mujer, yo te entiendo también como mujer, porque uno como mujer, uno se vuelve sensible por todo, llora, todo le da. Y son momentos que nosotros también somos vulnerables, ya, somos vulnerables, porque es que no es culpa de nosotros que nos cambien las hormonas o que queramos hacer una cosa, pero no nos salga, y más en ese estado. Entonces, ¿qué tenés que hacer vos? Estar allí con tu marido, aguantarlo. Si vos todavía querés a tu marido, todavía lo más, como decís que lo más, aguantate ahí. Otra cosa, si la hermana, porque la verdad no escuché bien, si la hermana era mayor de edad o menor de edad, no sé.
1: Creo que menor.
6: Pero si era menor de edad, pues obvio, si él podía ayudarle, bien, pero como él no pudo, de pronto él siente eso, un fracaso, saber que no le pudo cumplir a su mamá. Pero tenemos que meternos en la cabeza de que ya los padres o el quien murió ya no está. Eso que él quería hacer, tenía que hacerlo en vida, ayudar a su hermana, y que es en vida delante de su mamá, no ahora que ella falleció, ¿sí me entiende? Y si la hermana era mayor de edad, pues que busque trabajo y se acomode, ¿sí me entiende? Pero es que la carga no puede ser todas para él, y más para ella también como mujer, ¿sí me entiende? Porque imagínate, tienen una niña, tiene que hacerse cargo también de la hermana de él, tras de eso el embarazo, tras de eso el marido que está con la depresión. O sea, son
1: es
6: cargas
1: mucha, sí,
6: que uno como mujer también lleva. Entonces también tienen que ser conscientes sobre eso.
0: Gracias por tu opinión. Dice por acá Kevin, la ayuda psicológica sirve, porque alguna vez la busqué, pero quien me ayudó fue Dios, dice Kevin.
1: Pegársela a Dios y al psicólogo.
0: Angie también dice, siento que ella tuvo la culpa de eso, de entregar a la hermana. Vidal dice, chatarra para gallego, no leíste ninguna de mis opiniones.
1: No has dicho nada malo. Igual chatarra.
7: Yo creo que yo estoy de acuerdo con el muchacho. El muchacho está pasando por una situación muy complicada, y pues en ese momento es donde tiene que existir apoyo a la pareja, ¿no? Por eso cuando uno se casa, salir en las buenas y en las malas.
0: Es cierto.
7: Simplemente en las buenas. Entonces, no, hay que apoyar al muchacho.
8: Yo siento que en ese momento ninguno pues, no se puede enterar. Antes de tener que apoyar
7: el
8: otro.
7: Tiene que apoyarse mutuamente.
0: Última
1: no, pero
0: reacciones.
1: Es que ella también está pasando por una situación difícil. O sea, no, aquí no se trata de cuál de los dos es el culpable.
0: No, ahí se trata de buscar una solución.
9: Uh-huh. Hola, muy buen día para todos. Yo quiero contar que estoy en una depresión por muerte de mamá y es un proceso largo, es un proceso doloroso, pero si le dan mi contacto, yo soy buena para ofrecer el servicio de la psilocibina si alguien lo requiere.
1: ¿De qué?
0: De la psilocibina.
1: ¿Qué es eso?
0: Amiga, explícanos porque nos dejaste en perdidos. Yo tampoco sé.
1: Tampoco sé, pero puede servir el contacto.
10: Pues, mis buenos días. Pues, la verdad yo diría que mejor buscar a Dios y le pidiera sabiduría a Dios y que lea la Biblia. Porque, pues, si va a vivir del pasado siempre, pues, sé que es difícil o me imagino que es muy, muy difícil. Pero si vive con eso toda la vida, siempre va a pasar trabajo para toda su vida. Y al mismo tiempo que vaya pues donde unos profesionales, un psicólogo.
0: Dice Camilo ahí en el TikTok, pero la parte seria, cada quien pasa sus lutos de manera diferente, entonces si hay amor hay que aguantar. Obvio, identificar el que es que la vuelta es identificar que no tiene un problema y segundo es
1: aceptar que lo tiene.
0: Aceptar, tercero recurrir, buscar ayuda. Sí, o sea, es, no hay más.
11: Mis buenos días, buenos días, buenos días, Gallego. Karencita, mi amor.
1: Oye, Gallegito,
11: mi pana. San Gallego.
0: Háblame.
1: Es que San Gallego.
11: No, la muchacha. Gallego, mi pastor, apoyarlo, no aguantar. Encima que y ya. Entonces, Gallego, deberías de decirle a la muchacha que te separe una cita y vos la aconsejas.
0: No, y no estoy dando citas.
11: La buena, pues, saludos ahí a Diego. A Diego Carenalga.
0: Ay. Me encanta el excelente clima laboral.
12: Bien, espero que estén muy bien. Y entonces, escuchando el tóxico capítulo y todo, digo que pues de verdad deben de buscar ayuda, porque la depresión es algo muy fuerte que se está sintiendo a nivel mundial y de todo. Deben de buscar ayuda psicológicamente y de todo, porque pues la verdad es muy duro tener que pues lidiar así con personas así.
0: Gracias por tu opinión. Venga, últimas reacciones para ir cerrando el tema del día de hoy. La verdad, voy el toxio y me dejó como o sea, reflexivo, como que es que usted la vida le puede cambiar en un momento. O sea, puede estar bien, pero la pérdida de un ser querido y más, de alguien tan cercano como la madre, el padre, o sea, muy denso.
1: Es muy fuerte.
13: Yo también tuve una depresión porque me asesinaron un hermano en la armada y también tuve por mi papá. Y ahora por mi hija, no, son varias, se me ha dado duro siempre la vida.
0: Pana, pero estamos de pie, pa'lante mi socio. Vea, aquí nos están ampliando la información de lo que la chica nos dijo que no sabíamos qué era.
9: Uh-huh. La psilocibina son procesos de medicina ancestral, son procesos de sanación, okay, de introspección, donde tú vas a encontrarte con tus traumas, con todos estos procesos que nos aquejan en el día a día, y este proceso de duelo es un proceso que no se va a quitar de la noche a la mañana, aprendes a vivir con él, pero con el tema de la psilocibina o medicina ancestral puede ser más llevadera. Entonces, si requieren alguna información, yo estoy presta para darla.
0: Gracias, amiga.
1: Ahí está.
0: Por ampliarnos el conocimiento. Una última opinión y cerramos.
14: Muy buenos días, pues creo que una historia fuera de lo común, eso es de tanto de bochinches, cachos y de cosas. Es una situación muy compleja porque la depresión es una enfermedad más grave que cualquier otra y puede llegar a tomar decisiones
0: silenciosas,
14: difíciles. Pues el consejo que le puedo dar a la muchacha es, amor, estar presente con la persona, porque ya no va a ser el duelo ni por la mamá, ni por el hermano, y no por ella, por sus hijos, por la familia, y ahí es donde la persona puede tomar decisiones que pues, pueden ser fatales. También tiene que mirar si usted de pronto, porque hay muchas mujeres que cuando tienen algún familiar viviendo, hacen la vida imposible, no sabemos el contexto de las cosas y no sabemos si usted también influyó en eso y por eso él está así con usted también.
0: Bueno, gracias a todos los oyentes que hoy, pana, se pusieron la 10, me gustaron las opiniones, la verdad.
1: Hoy fuimos paz y amor.
0: Sí, la gente hoy se puso la 10 y bueno, fue un tóxico capítulo diferente a los demás, como lo decía el oyente, pero que eso le puede pasar a cualquiera, nos puede pasar a cualquiera. Que estamos bien con nuestras parejas, nuestras familias, de un momento a otro la vida te cambia así.
1: De la nada.
0: Y lo descubrimos el pasado 10 de agosto.
1: Sí. Es verdad. Amiga, si nos estás escuchando, lo mejor es que busquen terapia. Agote hasta el último recurso antes de pensar en no sé, terminar la relación, alejarse y todo lo demás. Los dos necesitan ayuda. Los dos necesitan alzar la mano y decir, necesitamos ayuda.
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0: Colombia. Te acompañamos donde quiera que estés, siempre hay activos con Mix. Ve, Karen, imagínate, y oyentes, en Japón, quienes llegan temprano al trabajo, por ejemplo, vos sabes que en Japón y en esos países hay fábricas gigantescas.
1: Que son 24 horas, ok.
0: No, son muy grandes. O sea, okay. Esas fábricas que elaboran artículos son con parqueaderos tipo centro de evento Valle del
1: como
0: Pacífico.
1: Como bodegas.
0: No, gigantesco, o sea, muy lejos. Y entonces, los japoneses, muchos tienen mucha, muy buena cultura, la gran mayoría. ¿No has visto que en los estadios ellos limpian cuando hay un partido al final? Ellos recogen toda la basura y tienen muchísima cultura. Y en Japón, quienes lleguen temprano al trabajo, se estacionan lejos. Lejos, pues, y les toca caminar. Como llegaron con tiempo, es para ayudar a los que llegan tarde. Entonces, por ejemplo, si...
1: O sea, el que llega tarde le quede más cerquita.
0: Parquear. Esto pasa en Japón. En algunos lugares de Japón, quienes llegan temprano en el trabajo, pues, eligen estacionar más lejos, dejando los espacios más cercanos para quienes llegan con menos tiempo. No es una ley ni una regla, es práctica cultural voluntaria basada en el respeto, la consideración por el otro y la idea de convivencia colectiva. Un gesto simple cotidiano que muestra cómo la cultura japonesa prioriza la armonía y el bienestar común por sobre la comodidad individual. O sea, súper positivo ese pensamiento.
1: Sí, de pensar en los otros, en los demás.
0: Pregunta.
1: No, aquí no se puede hacer eso.
0: ¿Crees que en tu ciudad implementarían este estilo de vida?
1: No creo.
0: Para, si uno entra a un centro comercial un domingo, primero que está donde hay parqueaderos, ¿no?
1: No.
0: Y si uno, alguno de los dos carros que están ahí muy cerquita, viendo el huequito y ve que alguien salió, bueno, usted le mete primera
1: y chao.
0: Y a pegarse, o sea, pero siento que...
1: Usted no mira quién tiene prioridad ni nada. Yo estoy más cerquita, trin, lo cogí, chao.
0: Yo siento que nos falta mucha cultura. Saludo para Galvis, que está por ahí activo desde Argentina, boludo.
1: Galvisillo.
0: Dice por acá...
1: Aquí no creo que funcione esa regla.
0: Víctor tiene toda la razón con lo que acaba de decir. ¿Qué? Dice, aquí ni respetan los parqueaderos de discapacitados.
1: Es verdad.
0: Ni respeto.
1: Sí, aquí no es ese tipo de respeto.
0: ¿Qué dice Didi?
1: Ni el tema de llegar temprano.
0: Verdad.
1: Parta de ahí.
0: Y eso sí da rabia. Que usted entre con cierto tipo de personal y que ve que alguien siempre llegue tarde. Da como mal genio, dan como ganas de llegar tarde, ¿no? También.
1: Es verdad.
0: Y sí, que me digan lo que sea.
1: Es verdad.
2: Yo estoy más cerquita, trino.
3: De las personas discapacitadas.
4: Falta mucha cultura.
3: Empiezo por ahí.
0: Vea, otro que concuerda lo de que aquí en Cali.
1: Que lo respetamos.
0: O en Colombia, no hay respeto para ese tipo de parqueaderos.
1: No hay cultura.
0: ¿Qué dice Milton? Para que eso funcione, tienen todos que madrugar. Es cierto. Pero eso sucede en Japón. ¿Qué dice Edier? A ver. Hola, Edier, ¿cómo estás?
5: Oiga, aquí no respetan. De que dicen que van a llevar papaya hawaiana y no la llevan.
0: Ah, imagínate, pero mira este man por ahí. Este man todavía tiene... No te contamos, no escuchaste el capítulo o el episodio del programa que yo me metí por todas las galerías de Cali y no la encontré. Pana, para que vos me salgas con esto de la papaya hawaiana después de un año de haber empezado este programa.
1: Ya que toca el tema de comida, ayer vi un video donde prometiste un arroz.
0: ¿Ah, sí? ¿Yo dije eso?
1: Sí.
0: Uy, eso
1: llevas prometiendo unos postres desde el año pasado que sabía lo del mundial.
0: Eso lo
1: prometiste unos postres.
0: Ah, pues no me dieron permiso para el mundial, entonces ¿qué postre voy a traer?
1: Pero te dijimos, trae ¿no? los postres para probar.
0: No. Ni me recuerda eso. Sí,
1: papi, la papaya, los postres.
6: Es para venderle el cupo a uno. No venderle el puesto.
0: ¿Qué? No entendí.
1: O sea, que hacen negocio.
6: Y madrugan, es para venderle el cupo a uno. Para venderle el puesto.
0: Uy, yo me acuerdo cuando...
1: Me llevo dos carros, vea, ahí le queda ese parqueadero y lo vendo.
0: Ve, yo me acuerdo cuando uno tenía que madrugar por sacar un documento, la cédula, la libreta militar. Que usted llegaba y había gente adelante, papi, le vendo el puesto, 50K.
1: Bueno, irnos muy lejos, a los conciertos.
0: Ah, sí, yo pagué.
1: Yo también, y cuando me toca hacer fila llegué a pagar.
2: Ay, pero eso es llegar tarde. Pues deberían de pasarlo cuando son 2 o 3 minutos en mi caso, porque por lo menos yo,
0: amiga,
2: me levanto temprano, me organizo.
0: Llegar tarde, llegar tarde.
2: Me levanto tarde, llego tarde. Me levanto con súper tiempo, me
1: llega tarde.
2: Y llego tarde. O sea, siempre, siempre, no importa qué tan temprano yo me levante, siempre salgo en las carreras de mi casa y yo no creo que yo sea la única que le pase eso.
0: Amiga, solución. Si llega 3 minutos tarde, levántate 5 minutos antes.
1: Es verdad.
0: Llegar tarde 1, 2, 3 minutos.
1: Eso ya es un vicio.
0: Es igual que llegar tarde media hora.
1: Media hora.
0: O sea, pana, la verdad. O sea, no, no está bien hecho. Yo acepto que tal vez llego tarde. Pero no.
1: Pero siempre.
0: No, no trato de.
1: No es repetitivo.
0: Exacto.
1: No es todos los días.
0: 9 de la mañana en punto. Este es Mix Radio. Te acompañamos. Buenos días.

0: me traslada a las vacaciones del año 2024.
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0: Karen, ¿qué canción te traslada a un momento increíble?
2: En ese momento no me acuerdo.
0: Momento increíble. Que
2: Secretos
0: no puedes...
2: de Raycon.
0: ¿Qué te recuerda de anoche que te comentó tu post?
2: Ahora les contamos. Bueno. Porque hoy viene con primicia y todo.
0: ¿Ah, sí?
2: Sí.
0: Está bien.
2: Él confirmó algo ahí que necesitábamos saber en Cali.
0: ¿Qué era? ¿Que está soltero o qué?
2: Ah, no, yo vine a una entrevista que está saliendo con alguien.
0: ¿Sí? Ah.
2: Me partió el corazón, pero anoche me lo devolvió.
0: Serás una espectadora más. 9:10, se alinean los planetas porque llegaron tus comentaristas
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0: El boricua Fer Solís se suma a esta enorme transmisión, a esta gran transmisión.
4: Con estos grandes comentaristas de desconfianza.
0: No, aquí damos solamente información de primera mano. Te enteras primero que por aquí que en las demás radios, medios, páginas.
4: Le damos un saludo para toda la gente en TikTok hasta ahora, los que andan en WhatsApp.
0: También activos.
4: Mucha gente en WhatsApp y los que nos ven a través de www.mixradio.com. Ahí nos pueden ver facilísimo transmisión en vivo en TikTok.
0: Venga, arranquemos con los equipos locales. ¿Qué pasó ayer con el Deportivo Cali?
2: Se viene el Cali campeón
0: por ahí en caravana anoche.
2: Ay, ¿verdad? Son por mi vida, mi pasión.
0: Por el túnel mundialista, me dijeron que
2: te
0: la vieron.
2: En el corazón.
0: Que llevaba una bandera en una mano y iba en una moto.
4: Y tenía pinta carita.
2: Cali, mi buen amigo. Esta campaña, pues sí, anoche ganamos.
0: Es verdad.
2: Y nos alimenta aún más la esperanza.
4: Gómez. Pues ella también motiva.
0: Esa nunca se pierde.
4: Claro.
2: De llegar mucho más lejos en esta etapa del fútbol profesional colombiano.
0: Venga, me vi el partido, el segundo.
2: Oye, están jugando como una Champions.
0: No creo, pero muy buen.
2: Déjame soñar.
0: Muy buen primer tiempo y el segundo supieron aguantar para traerse esos tres puntos de Bogotá, ¿no? Jugaron en Bogotá.
2: Sí, mi lindo.
0: En el Nemesio Camacho el Campín. De hecho, yo no sé si en Bogotá ayer está haciendo mucho frío, pero estaba suave de asistencia. Re suave. Los hinchas del Santa Fe que siempre están ahí, siempre al pie del cañón. Nada, suave ese estadio ayer.
4: ¿Qué sería?
0: Yo siento
4: ¿hay
0: que
4: desilusión en la tribuna?
0: No, de pronto está haciendo mucho frío.
4: Está haciendo mucho frío.
0: O no les gusta la campaña que está haciendo Santa Fe, pero bien por el Cali, ¿no? Tres puntitos.
2: Sumó más tres puntos el día de ayer contra Santa Fe.
0: Bueno, se encamina a... está en racha positiva. Y pues va a buscar la clasificación de los cuadrangulares finales.
2: Me
0: ya
2: encanta.
0: Con ese resultado.
2: No, se vale soñar. Cali campeón. Pero el campeón puede pasar con nuestras chicas. Ya que estamos hablando del Cali, démela del Cali, por favor. Okay. Porque hoy es el partido de ida de la gran final del fútbol profesional colombiano femenino. Ingeniero, ahí está escuchando a nuestro Inge Belandia. Lo siento, Inge, pero esta vez vamos en contra.
0: Uy. No, pues ayer perdió su santafecito lindo.
2: Sí, por eso, ahí me mandó carita enojado. En algún momento te apoyé, pero en esta sí no te puedo apoyar.
0: Ahorita viene y hace un daño. En retaliación de los comentarios.
2: Pues vea, hoy es el partido de ida entre el Deportivo Cali Femenino y Santa Fe. Eso será hasta ayer era en el Campín. Pero a última hora se conoció un comunicado donde se jugará en Tunja. Cambiaron de locación.
0: Vea pues.
2: Un comunicado de prensa que sacó ayer tanto Santa Fe como el Deportivo Cali Femenino, donde informaba a toda su comunidad e hinchada que sería movido la locación, ya no en el Campín, sino en el Estadio de Tunja, y pues que piden excusas porque tampoco pudieron llevar a cabo ayer la rueda de prensa y demás. Entonces, hoy en Tunja será el partido de día entre Santa Fe y el Deportivo Cali.
0: De las niñas, ¿no?
2: De nuestras niñas.
0: Muy bien, hoy no es un día normal, hoy juega la pasión de un pueblo.
4: A ver la camiseta.
0: Me vine con la camiseta de Colombia, pero ahorita en la tarde me vengo con el rojo. La mechita. 7:30 de la noche.
4: La conozco.
0: Estadio Pascual Guerrero.
2: Pero hoy puede ir al estadio.
0: Águilas Doradas.
4: Hoy puede ir al estadio. Se sale temprano.
0: En ese momento tengo una reunión. Pero voy a estar siguiendo la señal. Directamente.
2: ¿Algún día le vas a cumplir a tu equipo ir al estadio?
0: Claro, obvio.
2: ¿Cuándo?
0: Obvio que sí. Vamos a estar de ahí en primera fila.
2: Él quiere que el caraleado, él quiere que el equipo lo invite.
0: Yo quiero vivir la experiencia, llegar en el bus.
4: La experiencia que quiere vivir la experiencia de Karen.
2: Dice que llegar en el bus.
0: Karen entra a presentar en un canal del Deportivo Cali. Yo quiero llegar con los jugadores.
2: Pero es que para eso tenés que ir al estadio, hacerte sentir, que te vean que dejó verdadero hincha, pero ni vas.
0: Voy a llamar a Adrián Cho.
2: ¿Que te lleven el bus?
0: Sí, le decía Adrián Cho, ¿cómo iría pues para llegar en el bus? Eso sería épico.
2: ¿Vos te imaginas?
0: Me hago un blog.
2: La transmisión, bajando los jugadores.
0: No, yo bajo de último para no robarles cámara.
4: Tiene que cargar alguna cosa, el agua.
2: Ay, venga, ¿con quién hablamos de la América para que lo lleve? Yo quiero que lo lleve.
0: Trátame seria.
2: Voy a conseguirlo.
0: 7:30 de la noche.
2: Sí, voy a conseguirlo.
0: No, sabes que yo sería como Mina.
2: El
0: como,
2: próximo como partido Jerry. Te vas en el bus.
4: ¿Llegas a poner la fiesta?
2: ¿El parlante?
0: Yo con el parlante.
4: Con un parlante, sí.
0: ¿Cuál pondría? ¿Qué canción pondría? Hágalo.
2: No, la América tiene muchas canciones
4: buenas. Sí, claro, tiene que tirarles temas de ellos.
2: En San Verón.
0: Venga, ayer había un bochinche de... También hablando de la mecha, ¿no?
4: Sí, sí.
0: Tengo aquí mi enviado especial. Aquí la tengo. Que me envió esta noticia.
4: Problema de billete, ayer, sí. de billete.
0: La gremiación de futbolistas de la América informó a la dirigencia que sí... Eso pasó ayer. Si ayer no recibían el salario adeudado del mes de agosto, no se concentraban para el partido de hoy.
2: Ay.
0: Pero pues hasta el momento es solo
2: chisme.
0: Están vociferando esa información, eso pasó ayer. Pero pues con las noticias que nos levantamos hoy, sí hay partido.
2: O sea, llegaron a un acuerdo anoche.
0: Pareciera. Y de hecho Tulio tuvo un choque con un periodista.
4: ¿Qué le dijo?
0: Que no comunicara información que no era...
4: Que no está autorizada y que...
0: Que no está autorizada, exacto. Entonces, eso es lo que está pasando por el lado de la mechita.
4: Oiga, por otro lado, ya no con la mecha, sino con el Nacional, donde está... James Rodríguez.
0: ¿Qué pasó con Jamesito?
4: Dicen que la presencia de James en el clásico del jueves entre Atlético Nacional y Millonarios es incierta. En menos de 48 horas del duelo más esperado de la Liga Betplay, el técnico verdolaga Lucas González encendió las alarmas al revelar que el mediocampista cucuteño de 35 años no completó el entrenamiento este martes. ¿Cómo así que no completó? Ah, martes 22 de septiembre en condiciones óptimas. Mejor dicho, está como medio maluquito. Dice que tiene algo como de gripa. No sé, alguna duda tengo todavía con James para el jueves contra Millonarios, dijo el técnico.
2: Está enfermito.
4: Él se encuentra incómodo desde el punto de vista de salud. No sé si será un virus, pero el entrenamiento de este martes no ha estado 100%, declaró González en un programa de radio que le preguntaron hace poquito. El estratega completó su palabra con un margen de esperanza para los hinchas verdolagas. Dijo, hablé con él y me dijo que se encuentra bien. Sin embargo, veremos qué decisión se toma y si eso se hará el día de mañana.
0: Venga, yo vi que en su último partido donde pierde Nacional, él salió muy molesto.
4: Sí.
0: Salió molesto. Puede ser...
4: Puede ser el acto de ser solamente futbolista que le verá acá perder. ¿O qué puede ser?
0: No, esos manes ya están curtidos en eso. Que pierden y tienen que salir otra vez a jugar.
4: O sea, que vio injusticias en el partido, algo así.
2: No le gustó.
0: No sé, de pronto como que... Vos sabes que ese man es de alto rendimiento. Bueno, en su momento llegó en su pick. Estuvo muy, muy pro. Jugando con grandes jugadores. De pronto el tema de ya estar aquí en el fútbol profesional colombiano y ver el cambio. Que no es lo mismo... A como sí. Él jugaba en los otros equipos internacionales, a como se juega aquí en Colombia. Entonces toca esperar a ver qué pasa con James. Esperemos que sí esté enfermito. Yo lo vi en ese poquito haciendo TikToks con la hija.
4: Esperemos que esté enfermito o esperemos que mejore.
0: No, pues que sea eso, pues que esté como tenga una molestia, un cuadro viral, pero que no sea una reacción de que
2: de enojo
0: que marica, llegué el equipo ganador pues del país y vamos a perder.
4: Porque
0: puede ser frustrante para el MAM.
4: Bueno, ahí está James, esperamos que siga jugando.
2: ¿Sabes que vi también de noticia del que le habían puesto a su disposición como un avión privado para cuando tuviera que viajar y todo el cuento? Nivel. Pero él lo rechazó, dijo que no, que él iba a viajar normal como viajaba todo el equipo, ¿el vuelo turista? Comercial. Ajá.
0: Vio.
4: Vea pues.
2: Y varias personas lo grabaron. Vea, está entrando James a un vuelo comercial normal.
4: Oiga, no hemos dicho la noticia más importante de hoy.
0: ¿Cuál? Hoy juegan nuestras chicas.
2: Las chicas. Le prometimos que vamos a venir con la camiseta.
4: A ver, Karen, ya está en silencio. Para no aventarnos.
0: El único que tuvo compromiso fui yo.
4: No, y el Derian
2: por primera
4: también.
2: Vez en su vida.
4: El Derian casi viene con pantaloneta y todo. Bien. Con amarilla, la más.
2: Gallego por primera vez en su vida tuvo compromiso.
4: Por primera vez.
0: Siempre.
4: Porque acordó. La selección.
0: 11:30 de la mañana, ¿no?
4: La selección colombiana, sí, de fútbol, sub-20 en semifinales del Mundial. El equipo nacional disputa hoy paso a la gran final frente a Corea del Norte. El Derian me decía que habíamos perdido con ellos. 3-0. Bueno, pues hay que meterle ganas hoy para que.
1: La revancha.
0: Se va a sentir en el juego, en la grama, en el pasto.
4: Vamos a apoyar a nuestras chicas superpoderosas.
0: Sí.
4: Para que, bueno, que lleguen a
0: la final.
4: A la final.
0: Vamos a meterle toda la energía. 11:30 de la mañana, hora Colombia. Ya saben, para que se programen. Igual por aquí les vamos a estar contando porque a esa hora estamos acá al aire. Sí, ok. ¿Deporte costoso hay o no?
4: Tengo
0: hay
4: el último deporte costoso.
0: Ya acaba la saga.
4: Se acaba esta saga de deporte costoso.
0: Deportes raros y costosos.
4: Y arranco con también voy a echarle un ñapazo de dato curioso del deporte.
0: Tíralo.
4: Entonces, en el deporte costoso, este habíamos hablado de deporte de aviación, ahora llega el más caro de todos.
0: ¿Cuál es?
4: Fórmula 1.
0: Claro, se tenía que estar en el top número uno.
4: Es el número uno, el deporte más caro del mundo. Un monoplaza de 12 a 25 millones de dólares. Solo el vehículo. Presupuesto anual de un equipo, 300 a 500 millones de dólares.
0: Mucho billete, pana.
4: Usted sabe que ese equipo, es un equipo que tiene que ser expertos en velocidad, en técnica, todo, un equipo tremendo. Motores, túneles de viento, investigación, personal, logística mundial. Además, subir desde karting hasta la Fórmula 1 puede estarse gastando usted entre 12 millones de dólares en una inversión total. Pasar de ese nivel a subir a Fórmula 1 te puede costar mucho, pero mucho dinero.
0: Mucho billete. No, si ese deporte se les ve nomás.
2: Ni para allá voy a mirar.
0: Se les ve en la facha de los pilotos, se les ve la plata por encima.
2: No, y el tema es si se le daña algún repuestico.
0: No, eso tiene que cambiar.
4: No, eso es llantas, una cantidad de.
2: El mero traje, el mero casco.
0: El mero casco, ya
4: el
0: está.
4: El mero casco, ahí está.
0: 9.29.
4: Y arrancamos con un datico del deporte curioso. Por ejemplo, le puedo contar que en un partido de fútbol profesional, el árbitro corre en promedio unos 10 kilómetros por encuentro.
0: ¿10 kilómetros?
4: 10 kilómetros.
0: Suave. Pensé que corría más.
4: Pues entre suba y baje.
0: ¿10 kilómetros por encuentro?
4: Sí.
0: ¿O por primer tiempo?
4: No, por encuentro.
0: No.
4: Muy
0: ¿sí?
4: poco.
0: Muy poco, claro. 10
4: km. No, pero analice, es que usted el recorrido es corto, van sumando el recorrido.
0: Bueno,
4: ahí está, un datico curioso.
0: Datico curioso ahí, bueno, ahí por lo menos hace cardio, el corazón se ejercita.
4: Bueno, ahí está. Y aguanta mucha cosa, insultos está.
0: No es la mañana 23 minutos, sí. Venga, saludos de cumpleaños, un pana que está de hace rato, nos tiene spameado el TikTok.
4: ¿Cómo se llama?
0: Está de cumpleaños Daniel.
2: Cumpleaños feliz. Deseamos a ti. Feliz cumpleaños, Daniel.
4: Que cumple muchos años.
0: Partan la torta.
4: Qué atín.
0: Nos fuimos.
4: Nos fuimos.
2: A las 9 de la mañana, 24 minutos. 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
1: Tenemos noticias de Raycon, no Rico, Raycon. De Raycon.
2: Que no se te olvide.
3: Que yo me acuerdo de Raycon, pero también nos acordamos de
1: Rico el Monumental.
2: El Monumental, que hace poquito
3: estaba de domiciliario.
1: Volvió, pero como domiciliario.
3: Pero el que va a venir. No,
2: pero ya en la música otra vez activo.
1: Sí, anda en la música duro, pero pues vi que Balvin lo invitó hasta en los conciertos que tuvo en Medallo y toda la vuelta. Sí. Pero el que hablaremos es de. Sería, ¿cómo se le dice? ¿El crush de Karen?
2: Mi crush, sí, él es mi crush. Es, fue y será siempre. Resulta que tengo noticia de primicia por él.
1: Tira a ver.
2: Dice así.
1: ¿Qué pasó con Rey, con el líder? Que sí,
2: dice,
1: se te olvide.
2: En estos días, por Cali.
1: Ah,
2: escrito por él. Los pongo en contexto.
3: ¿Viene de paseo?
2: No sé, eso es lo que no sé. Si viene a gira de medios, si viene algún evento por aquí, lo podamos ver muchas personas. Ajá. Si va a venir solamente a los estudios de Mix, no lo sé. Pues saben que yo lo mantengo acosado por red, ¿no?
1: Uy, pana, estoy muy fastidiosa, lo bien.
2: Pero mi fastidio sirvió, mire.
3: ¿Qué dijo? A ver,
2: porque me contestó un mensaje, un comentario. Yo además, en todas las publicaciones que hace, voy y le dejo comentario.
1: Yo creo que ni fue él.
2: Pero vos, ¿por qué están envidioso, gallego?
1: Eso yo creo que fue hasta la persona que le maneja las redes.
2: Bueno, sea o no sea, Salveri, pero ¿por qué están envidiosos?
3: ¿Qué están envidioso, gallego?
1: Eso fue en la empresa que maneja todo.
3: Sería el manager, bien, sí. Vea, Raycon, acá escribe una. Dígale que
2: pero
3: sí.
2: Pero es la que tiene el chulito,
1: ¿usted,
2: sí.
1: ¿Usted cree que Romeo, cuando le escribe a los fanáticos, es Romeo?
2: Pues déjame creer que sí.
3: No le dañe la ilusión.
2: No, Gallego, salite, marica.
1: Sí, sí, sí. Ya, sí. Me voy a cerrar mi.
2: Recogete. No, ya la cago todo, ya.
1: Ah, bro, porque.
3: Ya no quieren ni hablar del tema.
1: Está muy
3: ya
1: sensible. No quiero hablar. Venga, pero sabes que yo tengo planes que usted podría hacer con Reiko.
2: No, ejemplo. Ya no quiero hacer planes. ¿Para qué? ¿Para que me bajes caña?
1: No le estoy bajando caña.
3: Le bajo caña.
2: Bueno, la noticia es la siguiente: esa que yo le comenté, Dios mío, solamente le puse eso.
1: ¿Y qué él le respondió?
2: Solamente puso, en estos días por Cali. O sea, este año. Él hasta ahora solamente había anunciado que va a estar en Bogotá con sus Movistar Arena, que tiene dos. No, él le habían hecho varias preguntas como que vení, pensaba hacer gira por Colombia, por Latinoamérica, no sé qué. Él dijo, sí pienso hacer gira, pero no ahora.
1: ¿Irías al Movistar a verlo?
2: Estoy en ese.
1: Sí, en ese trámite.
2: No, yo no lo contaré a usted.
1: Uy.
2: Entonces, el tema es ese. Él puso no en estos. O sea, él al decir en estos días, o sea, quiere decir. Este año, prontito. Tenemos que estar pendientes de la red de Raycon para las Raycon maniáticas, fanáticas, que podamos estar ahí viéndolo. El hecho es que ya tenemos la primicia ahí conmigo. ¡Ay, ya, gallego!
1: Vamos a estar allá. Yo llevo a mi compañera.
2: Yo no necesito que usted me lleve. No, usted no va a ir conmigo.
3: Ella ya está cuadrando el asunto.
1: Yo le voy a hacer.
2: Yo puedo sola. No, tranquilo.
1: Yo le voy a documentar toda su visita.
2: No, yo no quiero que usted vaya conmigo.
1: No, yo llego y la grabo todo. Le tomo
2: fotos. Yo me grabo solita, tranquilo.
1: No, usted necesita un.
2: No, a usted no lo necesito.
1: Un hombro amigo.
2: A usted no.
1: Ay, no sea así.
2: Al que sea menos usted. Menos. ¿Para qué?
1: Ah, ya sé quién.
2: Hago mejor cuadra sola.
1: No sea así.
3: La bajaste toda, gallego.
1: Porque.
3: Kevin Cardona,
1: Kevin, deje de estar.
3: Me hiciste enojar. Kevin, que había enamorado de Karen Martínez.
1: Kevin, deje de estar echándole más leña al fuego. Yo tratando de calmar esta fiera.
2: Usted
1: va a
2: coger fastidio solo.
1: Ay, pero ¿por qué? Vamos juntos para.
2: Yo no lo voy a llevar.
1: No voy a decir a Juan porque nos dé permiso.
2: No, nada. Usted no.
1: Nos vamos para Bogotá.
2: No, voy solita.
1: Le invito a conocer muchas cosas.
2: No necesito que me invite. Yo me invito sola. Es más, Raycon ya me invitó.
1: Oye. Ya saben. ¿Cuánto llegará? Yo creo que para el próximo mes.
2: Ya llegó, si no le interesa.
1: Voy a encargar hacer esa negociación. Oye.

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0: Raúl Alejandro, esa hora aquí en Mix Radio, miércoles. ¿Qué pasó? ¿Qué pasó? Que te escuchó a todos los oyentes.
1: Si quieren que lo perdone, regáleme esta edición de esa camiseta.
2: Raúl Alejandro.
0: ¿Qué es eso? Ah, una edición de la camiseta del Cali. Está bien, encarguémosla.
2: Todo por migajero.
0: Pago contra entrega. No, que respete.
2: Arrastrado.
0: ¿Quién está diciendo eso?
2: Por ahí dijeron.
0: Uy.
1: Por grosero.
0: De hecho, ahí en mi TikTok hice un video con Karen.
1: Vos sos bien atrevido, ¿no?
0: Si quieren entender,
2: dejo
0: Andrés Gallego uno. Ve, Offer.
2: Cuéntamelo todo.
0: Usted me dijo que tenía una pregunta para los oyentes.
2: Para todo mundo. A ver. Responda a ver ahí con mucha sinceridad.
1: Soltala.
2: Con mucha sinceridad nos van a responder a través del 321-820-1015. Póngame ese tin. Pim, pim, pim, tin.
0: Dale.
2: Uno, pin, dos, pin, tres, pin, ya. Pin. Cosas loquitas que hacías cuando eras más joven. Cosas loquitas que hacías cuando era más joven.
1: Es que yo todavía la sigo así.
2: Acá un man me hizo reír.
0: ¿Qué dice?
2: Me clavaba como 10 japas por día.
0: Uy, no. Estos días tuvimos una historia en un Toxic capítulo.
2: Sí.
0: Donde un man le decía a alguien que le gustaba que se inspiraba en él, en sí, ella, y que se aplicaba tres.
2: ¿Sí, tres, no? Chaquetas, ah, sí. ¿Tres chaquetas?
0: Tres chaquetazos. Ay. Así le dicen en México.
2: Tres chaquetazos.
0: Tres japazos.
2: Es que hacer el amor en parques, el cine y hasta en un camión de viaje.
0: Ir a cine a las 3 de la tarde con una niña.
2: Ahí no hay nadie, ¿no?
0: No. Y tú le dices, ¿sabes qué?
2: Vamos a ver.
0: Quiero que hoy te vayas en falda.
2: Ese gallego, ¿cómo es?
0: No, eso me han dicho.
2: Vamos a ir a ver. Ajá. Detrás del último no hay nadie.
1: Y como a las 3 de la tarde.
0: Dice por acá Héctor, no, esta manera está muy zanahorios. ¿Sabes qué nos dice Héctor?
2: A ver, ¿qué hacían? ¿Qué cositas loquitas?
0: Asaltaba la bolsa de leche Klim, eso era algo loquito.
2: Sí, eso, si a usted lo pillaban, eso era un regaño tremendo.
0: ¿Qué nos dice por acá?
2: Por acá dicen, hace mucho tiempo, cuando éramos más jóvenes, cuando alguien te mandaba solicitud de Facebook, lo aceptabas y le escribías, aceptado. Y la otra persona decía, gracias por aceptarme.
0: No.
1: Gracias por agregar.
2: Como al principio, cuando ya hoy en día uno
1: dice, no le dejaban en el muro.
2: Sí, dejaban ahí en el muro.
0: Yo mi primer Facebook, yo aceptaba a todo el mundo. Ya después en este no acepto. No,
1: es que yo tengo el mismo Facebook de toda la vida.
2: Uno al principio era como todo hambriado, buscando, sí, mi Facebook. No, okay.
0: ¿Tú te creías el más popular? No. Si tenías más amigos.
2: Ah, bueno, pues obvio, claro.
1: Ahí yo tengo todas las pinquiloras, creo. Deja temporada.
2: ¿Pinquiloras?
0: ¿Tenías fotos de esa temporada?
2: O sea, que no miras.
1: No, pero no, o sea, ahí ya como que me estaba reivindicando porque en el todo lo de Pinquilo, lo de la Peque Martínez estaba ahora en Hi-Fi.
0: Busquen en Hi-Fi.
1: No, Hi-Fi yo lo alcancé a cerrar y no me acuerdo. Ese correo lo perdí. O sea, intenté volverlo a abrir, pero el correo lo perdí. Uy, entonces no sé cómo.
0: Qué cañengo la Peque Martínez en Hi-Fi.
2: Es que hace muchos años, por acá dice Julius, que bromas telefónicas con la guía.
0: Oye, yo también llegué a hacer bromas telefónicas.
2: Usted llamaba y
0: yo llegué a hacer bromas telefónicas.
2: ¿Qué hacía usted?
0: No, buenas.
1: Que cogías el director y marcas cualquier número.
2: Que buenas, ahí lavan ropa.
0: Ahí lavan ropa.
2: Es que no. Bueno, qué cochinos.
0: Buenas, lavandería. No. Ah, ahí no lavan ropa entonces.
3: Como de 15 años cogí. Ajá. Y prendí una candela. Mientras había televisión con mi mamá, esas candelitas de Cli. Y me quedé con ella y prendí un rato. Y se me prendió el bombillo con una grandiosa idea de ponerle la candela a mi mamá en la pierna.
0: Ay.
3: ¿Se imaginarán?
2: No.
3: La palmadota que recibí en la espalda después de eso.
0: Bien merecida. Sigan comentando, 321-820-1015. Ya venimos a buscar más respuestas. ¿Qué locuritas?
2: Ver revistas prohibidas y las llevaba hasta la escuela. Uy,
0: bueno, no, revistas no, todavía
1: me
0: gustan.
1: Yo me le volaba a mi papá cuando dormía. Y me llegaba justo antes de que levantara.
0: Yo me le robaba los cigarrillos.
2: O sea, que usted volaba toda la noche.
1: Un fin de semana.
0: Uy, no.
2: Uy, esa chica.
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2: 10 de la mañana, 1 minuto en Mix Radio.
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0: minutos. Aquí estamos, acompañamos en una mañana genial de miércoles. Miércoles con M de
1: miércoles.
0: 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Hola, Xiaomi, ¿bien o qué?
2: ¿Cómo estás?
0: Yo soy enérgico. Uno cuando no duerme tiene picos.
2: ¿Cuando no duerme o cuando duerme?
0: No, cuando no duerme bien. 8 de la mañana uno entra como así, ya después de las 9 llega con toda la energía, después va navegando durante todo el día. Es como andar en el mar navegando.
1: ¿Se tomó un energizante o qué?
0: No sé, uno tiene picos de emociones fuertes.
1: Algo le pasó,
0: De emociones fuertes. ¿Qué más, Xiaomi, bien o qué?
2: Bien, gracias a Dios, excelente.
0: ¿Cómo andas tú?
2: Muy bien. Yo la verdad ayer estuve tan ocupada todo el día, como que pasé de largo, no descansé en la tarde nada. Entonces llegué a la casa eso de las 12:30 caí que no supe.
0: Mejor.
2: Entonces, gracias a Dios descansamos.
1: ¿Puedes descansar bien?
2: Sí.
0: El descanso pleno es importante en la vida.
2: Sí, me levanté, fue ya un bañito, tan chavalín pingüín.
0: Muy bien, vea, hoy siendo las 10 de la mañana, 11 minutos, te voy a decir 10 cosas que nuestros padres decían y terminaron siendo verdad.
1: No puedo ser. Muchas cosas.
0: Muchas cosas.
1: Cuente a ver.
0: Arranquemos con la número
1: 10. Número 10 de cosas que tus papás te decían
0: y terminaron
1: siendo reales.
0: Really. Verdad absoluta.
1: Hágale.
0: Número 10, llévate una chaqueta que después
2: le da frío.
0: Va a ser frío.
1: Y preciso que hay un aguacero.
0: Sí, bien. Mi mamá, ¿sabes qué me dice? Llévate la sombrilla, hombre. Y yo, ay, mamá, es un encarte en la
2: mano. ¿Tu mamá dice, hombre?
0: No, yo le respondo, mamá, ¿eso para qué, hombre? Entonces ella me dice que.
1: Chico rebelde.
2: Eso era lo máximo de rebeldía de gallego.
1: Chico de mi
2: ay, no,
1: barrio.
2: Mami, no quiero llevar eso.
0: No quiero llevar eso. Pues llévatelo.
1: No te juntes con esa chusma.
0: Y pum, caía el aguacero. Normal.
1: Caía ese aguacero, sí.
0: 9. Algún día vas a entender lo que cuesta ganarse la plata.
1: Algún día
0: le vas a dar valor esos 10 mil pesitos que te quieres gastar en una salchipapa.
1: No se los gaste, gallego, que
0: en la casa hay sancocho.
1: Bátame sancochito que le hice.
0: Número 8. Esta le sale a Xiaomi.
2: Dímelo.
0: Bueno, a todos, la verdad. Tanto celular te va a volver loco.
2: A todos, mijo.
0: Y ahora uno busca el celular.
2: Pero venga, le digo.
0: Cuando lo tiene en la mano.
2: Gallego.
0: ¿Dónde está el teléfono? Lo tengo aquí.
2: Tanto celular lo va a volver loco, pero por lo menos yo he visto a doña Martica muy activa en su teléfono.
0: Mi mamá lo va a quitar
2: mi
0: el teléfono.
2: Mi mamá vive pegada al teléfono. O sea, mi mamá ya dice palabras así como, ay, funaron a no sé quién. Uy, ay, estaba stalkeando a no sé quién. Y uno pasa y uno dice, ¿qué? O sea, ni.
1: Que
2: ni
1: Grinch.
2: No, es Grinch.
0: Bueno,
1: pues, imagínese.
0: El Grinch es de la Navidad.
1: Por eso, ese es el propio Grinch.
0: Yo me quiero disfrazar de Grinch.
2: Sí, gallego, nunca te has disfrazado de Grinch.
0: Pues normal, ya tengo
1: todo el año.
0: No, yo me gusta la Navidad, ¿sabes?
1: Sí.
0: La disfruto. Me gusta su
2: le gusta tanto que trae sus bolas navideñas a colgarlas en el árbol.
0: Traigo mis bolas y a Xiomara le encanta cogerme mis botas.
2: No, yo, bola que vea, bola que quito.
0: Número 7.
1: Pensé que era 8.
2: ¿Te confundiste?
0: Come bien mientras puedas.
1: Come bien.
0: Después
1: mientras
0: el cuerpo te lo cobrará.
1: Sí, gallego sí que la, gallego ha hecho mucho caso.
2: No, pero el tema de la alimentación, sí.
0: La verdad no he hecho caso con eso.
2: Llega una edad donde hay personas que no pueden comer ciertas cosas, entonces mientras su cuerpo se lo permita,
1: trague.
2: Coma. Sea feliz.
1: Coma.
0: Número 6. Cuando tengas tu propia casa, vas a entender.
1: Ahí es donde viene, mientras usted esté bajo.
0: Yo tengo mi casa y todavía no he entendido, mamá.
2: O sea, de los cuidados, de todo lo que, el orden,
0: vea,
2: que hay
0: yo
2: que
0: sabe
2: tener.
0: Que me molesta.
1: ¿Qué?
2: Que vaya gente.
0: Sí, uno.
1: Uy.
0: Y dos, que no respeten. Por ejemplo, si usted va a mi lavamanos, ¿cierto?
1: Sí.
0: O sea, meter de sapo a lavarme un plato porque, ay, no venga yo a lavar el vaso.
2: Hay gente que no le gusta, ¿no?
0: Exacto, a mí no me gusta.
2: Hay gente que no le gusta que toque, lave
1: el
2: los platos.
1: El que le lavó los platos a Gallego en estos días le dijeron sapo.
0: Debes atender.
1: Sí.
0: Ve, usted lavando el platito o el vasito.
1: Sí.
0: Y no se seque la hijo de tus manos.
1: Ajá.
0: Y empieza
2: y haga
0: a
2: así.
0: No, y empieza a gotear el. Uy.
2: Por eso que hagan así, que se sacudan con las manos en el piso.
0: El piso con gotitas me la pela, güey.
1: Uy, no, este es el propio
2: viejito. Pero hay gente que tiene esas cosas.
0: No, pero
1: eso es seca.
0: El piso, esos pisos como de mármol, así como color hueso.
1: Eso se seca.
0: No, Fer. Voy a hacer la inspección en su casa.
1: No, voy a mirar el piso. Muy arregladita, no, es, pero se
2: pero
1: seca.
2: Pero no por Ofer.
0: Por mamita.
2: Pero no, pero Ofer sería ordenado si estuviera así.
1: Obvio.
2: No, Ofer, también es como el viejito. ¿Qué? Que también tiene todas sus cosas así.
0: No le digas así que se enoja.
2: O sea, me refiero a la organización.
0: Ah, ok, que muy psicorrígido.
2: Que tiene muchos cachivaches,
0: yo también.
2: Muchas cosas.
0: A mí me gusta todo.
1: Tener, sí, las películas. Claro.
0: Cuando conviví con
1: armar una especie de escena, ¿no?
0: Él tiene ahí como una, como un closet, como una biblioteca de películas. Dice, rubias.
2: Pelinegras. Morenas.
1: No, en realidad son las películas de PlayStation.
0: Ah, ok.
1: Mi Donkey Kong.
0: Okay.
1: Tengo unos souvenirs de algunos regalos que nos da Mix.
0: O sea, tiene todo una colección.
1: La colección,
0: ¿está
1: sí?
0: Está bien. Venga, o cuando yo conviví con alguien y que no sabe dónde, o sea, no tiene sus cosas, ¿cierto?
1: No sabe dónde deja sus cosas.
0: Y que
1: cosas.
0: Terminan haciendo aseo y que te cambien las cosas. Uy, pana, eso me da pela.
1: Un consejo, no hagan aseo a alguien ajeno a usted. O sea, supongamos usted vive en una casa con alguien, compartiendo ahí, le dio por hacer aseo y arregló hasta la habitación de la otra persona.
0: Y que el escritorio y uno tiene un cable ahí. No. Sé que no está bien puesto, pero yo sé que lo tengo ahí.
1: No hagan eso.
0: Empiezan a enrollarlo y a meterlo en sitios extraños.
2: No, lo que pasa es que como es su espacio, es su casa, usted está acostumbrado a que, bueno, encuentro esto ahí.
1: Deje estos calzoncillos ahí, ahí están.
0: Por aquí está preguntando.
2: No, los calzoncillos.
0: ¿De verdad? Y Ofer, ¿con quién vive?
2: Ah.
0: Aprovecha para dormir mientras eres joven.
1: Uy,
0: Xiomara se tomaba pecho eso.
1: No, yo también.
2: No, yo casi no duermo.
0: Yo tampoco
2: antes,
0: duermo.
2: El hecho de que yo pase por lo menos unas 7-8 horas de corrido, eso es un milagro. O sea.
1: No, yo para qué, yo aprovecho el día de descanso.
2: Ayer yo había dormido 2 horas. 2 horas en la madrugada, no dormí.
1: Recuerde
2: más.
1: Que el sueño no se recupera.
2: No se recupera, no, eso es verdad. Pero ayer estaba escuchando algo que, bueno, ya eso lo hablamos después, y es de por qué debemos dormir, si prácticamente dormir es como desvivirnos un poco en la noche.
0: Ese reparador, ¿no? Las células y todo eso.
1: ¿Se sabía que uno,
2: para el cerebro?
1: ¿Se sabía que hace años se dormía por fases? O sea, usted acostaba como a las 7 de la noche y se despertaba más tarde, tipo 11, 12 de la noche, hacía algo ahí de 11 de la noche volví a 3 de la mañana y volvía a quedar.
0: No, tráteme serio.
1: ¿Serio?
0: No, a mí no, yo no podría.
1: ¿Por qué?
0: ¿Por
1: no,
0: qué?
1: Pero es que analice.
2: Es que hay unas fases del sueño, ¿no? Hay unas fases.
0: Sí, pero las fases del sueño es cuando usted se queda y se profundiza.
1: Le estoy hablando de hace muchos años, ¿no? A las 7 de la noche no había luz eléctrica en las calles. No había electricidad.
2: Por eso teníamos tantos hermanos y cosas así.
1: Exacto. Entonces, usted de 7 a no sé qué horas de la noche, pues se acostaba a dormir.
2: No, pero si usted se acostaba a las 7, usted se iba a levantar tipo 1 de la mañana,
1: eso,
2: y ya no iba a dormir
1: ahí
2: más.
1: Se levantaban, hacían algo de 1 de la mañana hasta tipo 3, 4 de la mañana, volvían y se acostaban y ya se levantaban al otro día tipo 9 de la mañana.
0: Ok, válido.
2: No.
0: Nos vamos a la posición número 4 de 10 cosas que nuestros padres decían y terminaron siendo verdad. No,
1: ¿cuál?
0: No gastes todo lo que tienes. O sea, mi mamá me mantiene diciendo todo.
1: No, claro, yo creo que uno con el pasar de los años se da cuenta que uno tiene que.
0: Yo soy del lema Dios proveerá, tarjetazo.
2: Dios proveerá.
0: Más adelante sí. Nos yo llegarán también, bendiciones.
1: Yo también soy Dios proveerá, pero sí hay que tener en cuenta muchas cosas que hay que
0: ser mesurados.
1: Al día, claro.
0: Con los gastos. Yo,
1: obvio que sí.
0: Yo a fuego.
2: Hay que gastar,
0: a 76 cuotas, papi.
1: Sí.
0: 76 cuotas y que Dios proveerá.
1: Endeudado toda la vida.
0: Pues
2: sí.
0: Sí.
2: Eso no importa.
0: Se vive rico.
2: Mire, donde hubiese sucedido alguna cosa, Dios no lo quiera, más delicada, pues para todos como tal en la humanidad, el 10 de agosto, pues los bancos en los que hubiesen perdido, porque ¿qué?
0: Número 3.
2: ¿Cómo ibas a pagar?
0: No todo el que dice quererte
1: te quiere.
0: Realmente te quiere.
2: Por ejemplo, Gallego dice querer a la gente, pero no. Es falso.
0: Es tu testimonio.
1: ¿Será que en realidad nadie quiere a nadie?
2: Yo creo que nadie quiere a nadie. Usted llega a tener un punto también donde como que le cae gordo a la gente.
1: Yo pensaría.
0: Xiomara, hay veces me cae gorda.
2: A mí también.
0: ¿Yo también?
2: Sí, eso es mutuo.
0: Estamos confesándonos nuestras cosas.
2: Pero si uno con los amigos así es siempre, a veces le cae gordo.
0: Escuche.
2: Porque Ofer también, a veces yo sé que le caigo gordo. Yo sé que a veces le caigo gordo. Y somos buenos amigos de muchos años.
1: A veces la odio.
2: A veces siento que me odia.
0: ¿Serio?
2: Pero eso es mutuo también.
0: No, por ejemplo,
1: ella también me odia.
0: Odio en mi corazón no existe. No,
1: pues, me amo, uno, me odia.
2: Pero cuando uno dice odio, es un odio. Un odio como. O sea, no es un odio así que te voy a hacer daño.
0: No, no, de verdad, está.
2: No.
1: Es como momentáneo.
2: Es como que uno dice este. Y ya luego al otro día o al rato.
1: Y
2: ya
1: uno también.
0: Abrazo. Bueno. Cuídate.
2: Pero eso es normal. A veces uno le cae mal hasta la misma gente que uno le cae bien.
1: Es que a mí todos los días me cae gordo.
2: Ay, tan lindo.
0: No todo el
2: pero vives acá metido mirándome.
0: No todo el que dice quererte realmente te quiere.
1: Frustrante. Es que el famoso odio fastidio.
0: Con los escuche muy bien esto. Con los años uno empieza a entender que las acciones pesan más que las palabras.
2: Lloremos todos.
0: Mentiri. Vamos para la posición número 2.
1: Número 2.
0: Cuida. Escucha muy bien tú a tus verdaderos amigos, porque con los años serán cada vez menos.
2: Yo siempre he tenido pocos.
1: Uy, el círculo es
2: Mi círculo es muy cerrado, la verdad, muy, pequeñito. Muy. ¿No? Hey, escojo muy bien las personas.
1: ¿Tú quién eres?
0: Tu cara me suena.
1: ¿Quién eres tú?
2: Escojo muy bien las personas que hacen parte de mi vida, la verdad.
0: Número uno, ya para cerrar, de 10 cosas que nos decían nuestros padres y terminaron siendo verdad. La ¿cuál? Número uno, valora tu familia, porque algún día vas a extrañar esos momentos.
2: Uy, eso es totalmente cierto.
1: ¿Usted no ha puesto a pensar que con los años ya la gente poco disfruta de la familia?
0: No, mire, al contrario. Yo siento que después de los años usted empieza a valorar.
2: Uno valora más la familia.
0: Y empieza como
1: hoy en
0: a tener
1: día, más de
0: esos
1: uno,
0: momentos increíbles.
1: Por ejemplo, un evento familiar en diciembre, la mayoría hoy en día muchas veces busca fiesta por otro lado.
0: No, pero ya no.
1: A no quedarse en su casa.
0: Bueno, no sé, pero...
2: Bueno, hay que entender que hay personas que somos muy familiares, por ejemplo yo, y hay otros que pues disfrutan más estar en la calle con sus amigos, y ahora quizás desearán, uy, porque yo no pasé tanto más tiempo con mi familia, con mi mamá, con mi papá, con mis tíos, porque no disfrutaron ese tiempo junto a ellos.
1: Pues yo pienso que después de lo que ocurrió y lo que ha venido pasando, porque pues sigue la movedera por todo lado, ahí... Yo creo que ahora es donde más debemos estar juntos.
2: Yo siempre he disfrutado mi tiempo con mi familia y claro que es verdad. Hace falta, por ejemplo, ya los tíos que ya no están, que ya se fueron al otro lado, pues uno dice, ¿cómo hace cambian? Falta hasta el tío borracho que llegue en diciembre a hacer show.
1: ¿Cómo cambian los diciembres? Porque ya las familias son muy diferentes.
0: ¿Qué frase te repetía mamá o papá?
2: Se va a caer.
0: Y tú pensabas que era pura cantaleta, pero realmente era cierta.
2: Se va a caer.
1: Se va a serenar.
0: Y pum, se enfermó.
1: Y se enfermó.
0: 10:23, nos cuentan ahí en el WhatsApp 321-820-1015, también ahí en TikTok.
1: No remedias en niño porque sus hijos le van a salir así.
0: Y sí. Y sí.

0: los clásicos se lo encuentran aquí en Mix Radio. Ofer Solís, yo mi caballero, pregunta seria, por favor.
1: Cuente a ver.
0: ¿Ustedes son de la población de seres humanos que escuchan una nota de voz con la velocidad original o la escuchan rápido?
1: Yo normalmente la escucho con la velocidad normal, porque me gusta
2: entender.
1: Sí, entender y como escucharle la voz a la persona bien.
2: Depende, sí, depende. Porque
1: hace una vaina muy larga, pues.
2: Es que hay personas que hablan muy lento, entonces.
0: Y con pausas.
2: Le da uno como ansiedad, como pereza, como que, ay, no. Entonces uno lo pone 1.5 o hasta 2. Si habla muy lento. Pero hay personas que hablamos muy rápido o que pronto nos expresamos más rápido con todo, entonces esas personas tienen que escucharla normal.
0: Si Omar, a usted, si la pone en flow rápido y la pone en 2X, sería como en 4X.
1: Sí, no es
0: en versión así extraña.
1: Muy, muy rápido.
2: Sí, no, entonces no me van a entender. Y hay personas que pasa eso, no se le entendería.
0: Escuché muy bien esto, de hecho también lo pregunté ayer en la tarde. Me encontré con un estudio realizado en una universidad de los Estados Unidos.
1: Sí.
0: Donde reveló que la mayoría de los usuarios de WhatsApp a nivel mundial prefieren reproducir sus notas de voz a la velocidad de 1.5X.
1: O sea, rapidito.
0: La investigación señala que las personas ya no tienen la paciencia para escuchar mensajes extensos en su ritmo original, convirtiendo esta función de aceleración en un hábito cotidiano para millones de personas alrededor del mundo.
1: ¿Será que ese hábito cotidiano de querer escuchar las cosas rápido también se da en las redes sociales, de querer solamente ver cortos?
0: Sí, shorts.
1: Shorts.
0: De hecho, YouTube lo aplicó. Hay historias en TikTok, en Insta, donde
1: la
0: ya
1: gente quiere como inmediatez.
0: Sí, quiere un contenido rápido que te resuma y ya. O sea, no quiere quedarse viendo muchos, no quieren quedarse viendo el quizás el video de 10 minutos.
1: Hay que tener en cuenta que hay gente que quiere contar bien la historia, que quiere explicar esto muy bien cuando manda una nota de voz o cuando manda un mensaje. Pero ese se torna muy largo, que es tanto de que uno, mira, hay hasta forma en el WhatsApp de que usted lea antes de escuchar el audio.
0: Sí, hay gente que, por ejemplo, ni quiere escucharlo y no queda, hace un resumen ahí,
1: sí.
0: Poner texto y ya se entera de lo que ya, le dijo.
1: O a usted le llega el audio y acá debajito le sale lo que la persona le está diciendo a usted, con algunos errores. En vez de decir tía María, ¿qué podría decir, señor mi caballero?
0: ¿Te amaría?
2: Te mamaría. Es que así se le, así o sea, se le cambia el traductor.
1: El traductor.
0: Diablo, señorita.
2: Te estaban escribiendo te amaría y de repente se dio cuenta que había enviado te mamaría.
1: Pero entonces uno ya puede, uno quiere inmediatez.
0: Un té para María. ¿Qué le vas a dar de tomar a María? Un té. Te mamaría.
1: Te mamaría, sí.
0: Ve, entonces ustedes, yo por ejemplo tengo una amiga.
1: Sí.
0: Que en vez de llamarme me manda audios de 2 minutos. Pero no es solamente un audio, son 5 audios, así. Yo no, ya hacía 2X.
1: Y 5 audios, queda uno con la incertidumbre porque...
0: No, yo prefiero que me llamen, la verdad. Oyentes...
1: O que diga un solo mensaje.
0: Oyentes, pregunta, ¿ustedes escuchan el audio en su versión original o ponen el 1.5X o el 2X? Pregunta para los oyentes. Aquí la mesa de trabajo.
1: Yo normalito.
0: Dijo que sí. Offer normal, Xiaomi sí lo pone más rápido.
2: A veces, depende de la persona que me esté hablando.
0: Los oyentes que dicen 321-820-1015. A ver, hello, buenas.
3: Hello.
0: Dímelo. Ah, bueno.
1: Por acá dice.
4: Si no, Dios.
1: ¿What? ¿Qué es esto, Popeye o qué?
0: Yo creo. Pana, algo está pasando con tu teléfono. Brigitte dice, escucho a 2X.
1: Por acá dice Dayana Higuita, dice, yo los únicos que pongo en 2X o en X2 son los de mi mamá, que son demasiado largos. Claro, es que las mamás tenían una explicación. Gallego, y acuérdese que ahí le dejé la sopa.
0: No, yo esos mensajes los escucho original. No, más bien los regaños los pongo en 2X. O sea, escuché el regaño, pero escuché en su versión acelerada. Por acá, ¿qué dice Julián? Vamos a ver, la gente está opinando en el WhatsApp. Hola.
5: ¿Cómo vamos?
0: ¿Todo bien?
5: ¿Cómo vamos?
0: Bien.
5: No, weón, mira que yo tengo como un problema porque yo las películas que ya me he visto, que me las vuelvo a ver porque me gusta.
1: Sí.
5: Llega un momento en el que me toca adelantar escenas.
0: No.
5: Porque no. no aguanto.
2: Ya se estresa porque ya
5: y
2: sabe.
5: Y lo mismo con las notas de voz. Las escucho por dos.
2: Por todo muy rápido.
0: No, pero este man como ver una película y adelantar escenas.
2: Pero
1: no, si usted ya
2: pero
1: la vio,
2: yo
1: sí.
2: Conozco gente así.
0: Yo no soy capaz.
2: No, de hecho hay una vaina que habla sobre las personas que se ven casi siempre las mismas series o las mismas películas. Dice que ese grupito de personas, la gran mayoría, sufren como de ansiedad. Entonces, se ven estas mismas películas porque eso hace que ellas ya sepan lo que viene a continuación y no le genere esa sensación de ¿qué va a pasar? ¡Ay, qué va a suceder! Como esa sensación de ansiedad. Entonces, por eso terminan viendo las mismas series, las mismas películas, pero de repente, cuando se aburren también, pues, la van adelantando porque ya sabe qué pasó.
0: Bueno.
4: Hola, hola, Mix. Buenos días.
1: Hola.
4: Mix, eso depende de quién ande el audio, porque si tú te vas a poner a escucharle un audio, una persona que sea de la costa, que habla rápido, tú, si lo vas a poner en 2.0, no le vas a entender nada. Te vas a tocar poner el 0.5 original para poder entender algo, porque de todo lo que dice no le vas a entender ni la mitad de lo que está hablando.
2: Lo que yo dije.
4: Y también depende de la persona. Si mi novia me envía un audio, yo lo escucho normal, pero si mi jefe o alguna persona me manda un audio, lo ponen 1.5 o 2 para que sea más rápido lo que te están diciendo, ¿no?
0: Obvio, obvio. Estoy de acuerdo contigo.
1: Sí, depende de quién
0: envía. Un amigo costeño. Que te mandó una nota de voz.
2: No,
0: oye, dímelo, Andrés, ¿qué ha pasado?
2: No, Andrés, un amigo costeño no se puede poner en 0, en 1.5 ni en 2.
0: Buenas.
6: Buenos días, mis, ¿cómo vamos?
0: ¿Todo
6: normalmente
0: bien?
6: Yo escucho los audios siempre en velocidad normal, pero cuando son demasiado largos o es de alguna persona que no sé, que no le da presa escucharlo, y si toca ponerle 1.5.
0: Antes lo escucha, yo no lo escucho, pana, si me da presa escucharlo.
7: Hey, Mix, ¿cómo están? ¿Cómo ha sido mi?
2: Hola, buen día.
1: Hey, parcero, ¿cómo vamos?
7: San Gallego, ¿qué digo?
2: San Gallego.
7: Ah, pero yo siempre lo pongo todo en 2X. E inclusive, cuando a veces no puedo estar en la clase y me veo la grabación, pongo las clases en 2X. Y si no entiendo algo, ahí sí lo devuelvo y lo pongo en normal.
1: Sí, yo creo que la gente está un toque acelerada. Quiere escuchar las cosas inmediatas. No,
0: eso depende. Uno está conquistando a alguien, le llega
1: quiere escuchar
0: esa nota de voz que tanto anhela al mediodía porque ya sale a la hora del almuerzo y usted la escucha en velocidad original, así sea 3 minutos. Ya después
1: y la escucha.
0: Ya después del tiempo va aumentando. No, va aumentando. Después de que ya se concrete la relación, después de 6 meses, ya no la escucha original, la escucha en 1.5. Al año la escucha en 2X.
8: No, yo por ley escucho eso al 2X.
2: Y luego ya
8: por
2: no la escucho.
8: Mi mamá me manda audio de 5 minutos, 6 minutos. De menos no escuchar eso al. No, no, yo a los 2. No, pues oye, si una persona que habla muy rápido, no, toca el 1.5. Como si Omara. No, dígame, uno lo toca al 2 y no le escucha nada. Pero el resto, nada negativo al 2.
0: Bueno, pero lo que tú hablas de la nota de voz de tu mamá.
2: Yo le iba
0: día,
2: a decir
0: el
2: eso.
0: El día que no te llegue esa nota de voz,
2: las vas a querer escuchar en 0.5.
0: Uy, sí, las vas a recordar, pana.
2: Venga, no, ¿sabes qué escucha chistoso? Cuando yo envío audios, mi risa. Si la ponen en 1.5 o en 2, parezco una gallina cacareando.
9: Buenos días, mis. No, papá. Mensaje que pase 30 segundos, yo hago la llamada o que me llamen.
0: Sí.
9: Yo no escucho mensajes más de 30
1: segundos. Mensajes muy largos.
9: 30 segundos ya una llamada. Llame, informe y listo.
0: Es verdad. Última opinión, ¿o qué? ¿Qué dice la gente?
10: Mis. No, si un costeño habla así o un venezolano te manda una nota de voz y lo tiras al 2, no le entendés ni mondá.
0: Ve, pero por ejemplo, hay venezolanos, eso de qué dependerá, de la región donde vive, hay venezolanos que no hablan tan aleta, sí, sino que hablan más relajado, o sea.
1: Claro.
0: Dímelo, pana.
1: Cada país tiene sus
2: acentos. Igual que en Colombia. Del oriente, los del oriente no le entiende casi.
11: ¿Cómo están todos? Saludos para todos.
0: Saludos, pana.
11: Yo todos los audios los escucho normal, mis. Que tenga buen día, gracias.
2: Gracias.
1: Va lo que va, ya.
0: Yo también te escuché normal, mi socio.
2: Te escuchamos clarito.
0: 10:43, también pueden opinar a través de nuestro TikTok, Mix Radio Cali. ¿Qué pasa,
2: no, pero yo a veces acelero, por ejemplo, un poquito los audios de los oyentes. Cuando envían historias en la noche así larguitas, sí.
0: ¿Eso después?
1: No, pero
2: uno,
1: cuando...
2: Pues, sí, y se fue, obvio. Claro.
1: Pero cuando son de historias de...
2: Cuando se les entiende.
0: Sí,
2: ¿no?
0: Sí, porque... sí, vamos a ver este.
12: Pana, yo creo que donde un costeño manda un audio largo
0: y lo pone
12: a 2X, yo creo que hasta el celular se la queda.
0: Ahí lo aceleré. Sí. Lo aceleré. Pero escucha bien.
2: Y acaba de enseñarle algo a Gallego y no, ahora no quién sabe, se lo aguanta hacer.
1: No lo aguanta nadie.
13: Uy, en 2X cuando el parcerito Abundancio se desahoga. No, ese muchacho es el único que le escucha a velocidad. Hombre, los audios larguísimos, el viejo Abundancio, saludos ahí.
0: Me dice, uy, estoy acelerando a los oyentes, qué chimba. Ahí de ahora en adelante todas sus opiniones van a ser a 2X.
14: No joda, pero culé funada que nos están metiendo otros costeños, porque sinceramente poner un costeño en 1.5, en 2, es un caos, porque normalmente no, nosotros hablamos así rápido y es normal.
1: ¿Ahí qué le hizo?
0: Le puse 2.5. Gracias, amigo. Un abrazo para toda la gente que
1: con
0: está
1: con tal de que no le llegue un mensaje como este.
0: ¿Qué? A ver.
1: ¿Mensaje como este?
0: Tíralo, tíralo.
15: Si yo te dijera que me estoy enamorando de ti, ¿tú qué haces?
16: Aquí viendo televisión.
0: Uy, muy denso eso. Es que aquí viendo televisión.

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1: Entendí, Brian Castro.
0: Brian, no, Ryan. Ah, pero se llama Brian, ¿no?
1: Sí, él se llama Brian, ¿realmente?
0: Se llama Brian, sí, sí.
1: Ay, yo pensé que se llamaba Ryan.
0: Se llama Brian. Sí, sí, sí.
1: O sea, Ryan es su alter ego.
2: Sí,
0: Ryan es un es nombre artístico,
2: te le quitó la B.
1: Alter ego, dices el personaje que creas no, para sacar a flote no, lo que quisiera ser.
0: El alter ego es Richie, el que saca los fines de año.
1: No.
0: Richie. Sí,
1: no,
0: claro.
1: El personaje que él montó se llama Ryan Castro, ese es su alter ego.
2: Pero que más
1: igual que,
2: miren, que
1: Shakira, porque Shakira no se llama Shakira.
2: Claro,
1: se
2: sí
1: llama...
2: tiene su alter ego que
0: sí,
2: se llama.
0: Shakira se llama Shakira.
1: Shakira llama, sí, pero Shakira
0: es... Isabel Mebarak.
1: Sí, pero ella
0: Isabel
1: tiene otro nombre. Como el que la conocían en el colegio, Isabel.
2: ¿Sí?
1: O sea, le dirían Chava.
2: Chabela.
0: Chabelita. Se lo mató a las Chabelas. 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
2: A ver, que TikTok mande mano arriba. ¿Quién quiere? ¿Quién quiere? ¿Quién quiere? ¿Quién quiere en TikTok? Mande mano arriba.
1: Hora de bailar de Offer, hora de bailar de Offer.
2: Hora de bailar de Offer. ¿Quién dijo eso?
1: Esta canción,
0: Ryan en el concierto, el man hace un momentito como épico y se sí. empieza a bailar con todo su team. Con todo
2: Vamos
0: su
2: a lograr en Cali el baile de TikTok más viral.
0: Ah, ustedes ya lo hicieron.
1: Sí, Juanpa, no, nadie fue obligado.
2: Nadie fue obligado.
0: Juanpa, Xiaomi y Offer, pero Offer les dio una pela muy seria.
2: O sea, está mandando mano arriba de los de TikTok que quieren boletas para ir a ver a Ryan Castro. Los veo. Vamos, ¿A cuánto estamos ahí, Derian? ¿Cuánto estamos?
0: Tienen que estar muy activos.
2: Vamos a subir.
0: Ya está.
2: ¿A cuántos, Xiaomi? ¿A cuántos?
0: Entren de una.
2: ¿Que subamos a cuántos?
1: Estamos, ya le digo.
2: Vamos.
0: Mientras suena esta canción, ya venimos.
1: 46, ¿subimos a qué?
2: A 200.
1: A 200.
2: 200.

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2: 11 de la mañana, un minuto en Mix Radio.
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0: Rosa, 11 de la mañana, 11 minutos, mi gente, piden su deseo que tanto quiere que sea concedido, porque es una de las horas más mágicas que existe en el mundo. Así que si ustedes en ese momento creen las energías y creen las buenas vibras, mi gente, es momento de pedirle al mundo y a la vida todo lo que tanto anhela.
1: Echa pa' allá. Echa pa' allá.
0: ¿Listo ya?
1: Echa pa' allá.
0: Vea, Ofer, Xiaomi, ¿cómo anda, mi gente? Un abrazo. Le tengo un estudio.
1: A ver.
0: Escuche muy bien esto. Este estudio le va a gustar a Xiaomi. Yo sé por qué.
1: ¿Sus estudios de qué? ¿Sus estudios de qué escuela son?
0: Es de una universidad prestigiosa. ¿Quieres saber desde dónde es?
1: Sí.
0: De la Universidad de Sunshine Coast. Sunshine Coast. Dice este estudio, publicado por el Journal of Travel
2: What?
0: Research.
2: What? What?
0: O sea,
2: no.
0: El diario.
1: Una muela y una calcera.
0: El diario de viaje. El diario de la reserva del viaje. Para la gente que no sabe inglés.
2: Ok, para los que no entienden.
0: Ok. Liderado okay. por la Universidad de Sunshine Coast.
1: Sunshine Reggae.
2: ¿Cuánto le ensayaste?
0: Esa canción me enseñó a decir Sunshine, ok. Determinó que los viajes de ocio regulares, incluso en formato de escapaditas breves, que este fin de semana me voy para el cafetero dos diitas y todas esas vueltas así, generan un ciclo positivo de felicidad y bienestar duradero. La investigación basada en análisis de más de 1,200 turistas señala que las personas con mayor vulnerabilidad o menor capacidad para gestionar el estrés son quienes obtienen mayores beneficios psicológicos. O sea, viajar con frecuencia.
2: Por eso necesito viajar.
0: Mejora la calidad de vida y fortalece la resiliencia. Pronto vas a viajar.
2: Amén, hermano, amén.
1: Hay gente que viaja y le va bien, como hay gente que ha viajado y le va como un rabo.
2: No, a mí, no, yo cada vez que gente, salgo de mi viaje me va muy bien. Pero no, yo estoy diciendo,
1: okay.
2: A mí me va muy bien.
0: Yo siempre me programo, desde que compro el tiquete me va a ir formidable, no me voy a enfermar.
2: Formidable sonó como al Chavo del 8, ¿verdad?
0: Formidable. Me va a ir genial, me va a ir perfecto, voy a conocer gente, voy a aprender, voy a conocer, a probar cositas diferentes, a tomar licores
2: exóticos.
0: Sí, conocer gente, chévere. A mí me gusta conocer gente de otros países.
2: Obvio,
0: compartir culturas y todo eso. Pero bueno, a nosotros que generalmente que somos empleados colombianos, generalmente nosotros aquí en Colombia pues tenemos nuestras vacaciones cada año, ¿no? Hay muchos que sí tienen fracturadas sus vacaciones en lo que puede el año.
2: Pero le gustaría que las vacaciones fueran miti-miti.
0: Sí.
2: A mí me gustaría que fuera un mes cada semestre.
0: Xiomara, pronto las tendrás.
1: O sea, dos vacaciones al año.
2: Dos vacaciones al año de un mes, mínimo.
0: Yo siento que hasta
2: como
0: para
2: si
0: los.
2: Sí, uno se las merece.
0: Hasta para la audiencia, los oyentes que nos escuchan. Sería más chévere que usted se fuera menos, pero que se fuera más veces al año, ¿sí me entiende? En vez de irse casi un mes, que generalmente pasa cuando son 15 días hábiles, se encuentra con festivos.
2: No, pero menos no, porque imagínate que tú haces un viaje muy costoso. No,
0: por eso, pero que te dividan los días.
2: No, por eso, pero lo que yo me refiero es que 10 días, 15 días no es lo mismo que tú dures un mes en un lugar soñado donde invertiste una cantidad de dinero alta.
0: Pero no quieres que te dividan las vacaciones.
1: Pero por compromiso que usted se está gastando el billete, ¿es porque quiere quedarse más tiempo o porque está disfrutando?
2: Porque está disfrutando y por todo. O sea, porque es que usted en 15 días no alcanza a recorrer, por ejemplo, diferentes países de Europa. ¿Sí me entiende? O sea, tienes que estar como medio día en tal lado,
0: estás pensando
2: un día
0: en Europa.
2: No, que usted tiene un mes por lo menos completico. Usted dice,
0: bueno, usted quiere dos meses en el año. Eso es imposible.
1: Ella quiere un año sabático.
0: Sea emprendedora.
2: No es imposible, para Dios no hay nada imposible.
0: Tenga
2: se acordarán
0: su propia empresa.
2: De mí.
1: Ella quiere un año sabático.
2: Yo soy mi propia empresa.
1: Al estilo,
2: yo soy mi propia marca.
0: La Kim Kardashian.
2: Yo soy una
1: Luisito
2: que
1: Comunica. Ya quieres ser un Luisito Comunica.
2: Xiaomi Comunica.
0: Xiomara, ¿qué te tiene? Libérate. Cómete el mundo. Sal.
2: Claramente.
0: Viaja. 11:15.
2: Vive, disfruta.
1: Eso sonó a comercial. Cómete el mundo, Snickers.
0: Cómete el mundo, Snickers. 11:15. Bueno, eso te enteras aquí en Mix Radio. Nos encanta acompañarlos. ¿Qué pasó?
1: ¿Qué hace que una persona? Esa pregunta la habíamos hecho, pero queremos más respuestas.
0: A ver.
1: ¿Qué hace que una persona atractiva deje de serlo instantáneamente? Mar es muy bonito.
2: La forma como habla.
1: Hola, ¿qué tal?
2: No, ni siquiera, no, es que hay hombres que, o sea, tú los
1: Mi
2: ves.
1: Mancita.
2: Y uno dice, uff, qué bello está.
1: Pintoso, y llega y
2: dice, ¿entonces qué? Y de repente habla y ahí.
1: ¿Entonces qué? ¿Cómo está?
0: O depende, por ejemplo, usted puede encontrar una vieja hermosa, mamacita.
1: Y que tenga mal aliento.
0: No, fuera de eso. No, uno le tira un chicle y sale. O un.
1: No, recuerde que no todas las veces son mal aliento pasable. Hay halitosis.
0: Un listerinizazo.
1: Hay halitosis.
0: Tomémonos una copita, brindemos.
2: No, pero eso es solucionable. Pero, sí, pero sí, como
1: ¿qué
2: tú
1: tal
2: le
1: una
2: cambias?
1: Copa de Listerine.
0: ¿Qué tal si brindamos con Listerine en esta tarde tan linda?
2: No, pero eso es solucionable. Pero tú, ¿cómo le cambias, por ejemplo, un man grandote, así bello, espectacular?
0: Me estás describiendo.
2: Y que tenga,
0: sigue.
2: Una voz así de grillo.
1: Hola, ¿qué tal?
2: Que hablo más grueso.
0: ¿Por qué
2: yo?
0: Estás hablando de nuestro compañero Juan.
2: Uy, no. Uy, yo no estoy diciendo eso. En ningún momento he mencionado a nadie, ¿no? De mi boca no ha salido. Además, Juanda no habla así.
0: Juanda es de los nuestros, hombre. Un saludo, que andaba de vacaciones. Ve, no, ¿sabes qué? Yo que no, de pronto no tolero que la vieja sea linda, ¿cierto? No, o sea, no tiene que ser físicamente, que sea una vieja que me guste.
2: Ajá.
0: Y que vaya uno a una cena, a un restaurante.
1: Sí.
0: Para que no sepa comer. Uy, eso me...
1: Que coma con la boca abierta.
0: Ay, sí, está rico, gracias. Está rica para con arroz. Uy, pana.
2: Te ha salido así.
0: No, hasta ahora no. Ni que me salga porque la dejo tirada ahí. No. Le dejo con su salchipapa ahí sola.
2: A mí, ¿sabes qué? Me disgusta. Algo que hace que yo me desencante totalmente de un man así. Que empiece a hablar de plata. Que empiece a hablar
1: de sí mismo.
0: Yo hice.
2: No, ni siquiera de sí mismo, porque pues no es tan fácil hablar de uno mismo, pero que todo el tiempo esté hablando de dinero y de carros.
0: Mira,
2: y que mira, vamos en mi.
1: No, mira, tengo la última marca. ¿Qué? ¿El reloj?
0: Mira, hoy en la bolsa.
1: Rolex.
2: Este lo compré cuando iba por París caminando. Ay, no.
0: Hoy en
1: en esa chácara. Cuando estaba en Dubái.
0: No, pero
1: estaba yo cicatriz, en Dubái.
2: Esa cicatriz me la hice en Egipto.
0: Un momento que
1: en Egipto.
0: Cuando era paracaidista. Cuando era paracaidista, me tocó salvar a alguien.
2: Esos manes así, no, uy, no saben.
1: Fantoches, son fantoches.
0: No, o estar hablando así en una cena tranquilo cuando. Dame un segundo, un momentito que voy a mirar que la bolsa. Uy, me acabo de ganar $3 millones.
2: Así listo, es como,
0: ya continúo.
2: Así no, mira la actitud. Así es como se gana dinero fácil.
1: Uy, no.
2: Y tiran el celular y uno como que.
1: No, yo no soportaría.
2: No los tolero.
0: Pero hay muchos que sí. Hay muchas mujeres que le gustan.
1: Como conozco
0: eso.
1: Manes.
2: A las tontas que les gusta que.
1: Como conozco manes con mucho dinero que son muy relax. O sea, son muy relajados.
2: Uy, yo conozco uno. Ay, es que no puedo mencionar. No, bueno, no es de acá tampoco. Uy, pero es un pato horrible.
1: Sí.
2: Sí,
0: descríbalo.
2: Y lo peor es que anda con una nena relinda que no tenía la necesidad de involucrarse con él porque esa nena podía conseguir lo que quisiera.
0: ¿Es, trabaja en los medios?
2: No.
0: ¿Es un vegan
2: pero es
0: de gimnasio?
2: Un tontazo. O sea, haga
1: ¿es vegan
2: cuenta,
1: de gimnasio?
2: Haga cuenta el queredolo de los papás. Así.
1: O sea, el niño lindo.
2: El niño de papi. Mami, que heredó la empresa y entonces es un mongólico. Así, uy, no.
1: Si tú no sabías, yo soy dueño también. Mi papá me dejó tal vez terreno.
0: Buenas. ¿Quién habla por ahí?
3: Tienen toda la razón. Eso no hay nada más feo que una mujer hermosa y hable ñero.
1: Uy.
3: Que yo, mano, no.
0: Hablame,
2: mano.
1: Oiga, eso sí mata, eso mata.
0: Mata pasión, mata. No, el interés. Que usted me salga con. No, papi.
1: Uy.
0: Depende del papi, en qué momento.
1: Entonces,
0: lo puedo
1: es un
0: usar.
1: Papi sensual.
2: Mire, yo tengo un caso, conozco un caso.
1: Yo me diga un papi sensual.
0: No, depende de la ocasión.
2: A mí no me sale tierno nada de esas palabras, porque es que.
0: Que se maran así.
2: Mi acento, recordemos.
1: Sí, cucuteño.
2: Yo
1: sí,
2: vengo de zona de frontera, Venezuela, Cúcuta.
0: Zona complicada.
2: Es una zona donde todos hablamos fuerte. A
0: una
2: veces
0: zona.
2: Parece que estuviéramos peleando, pero no.
0: Una zona densa.
2: Calle la gente, Mar.
0: ¿Qué dice la gente por acá? Hola, buenas.
4: Hola, Mix.
0: Hello.
4: Yo creo que el mal aliento.
1: Sí.
2: El mal aliento. No, pero por ejemplo.
1: Mal aliento.
2: Me hicieron olvidar lo que iba a decir. Ah, no, ya me acordé, No. De un conocido.
1: Sí.
2: De hace muchos años, el man, pues, venía vistiéndose muy bien, tan manejando. Un vestuario chévere,
0: la tranquilidad.
2: Montado en su buen carro, no sé qué, trabajador incansable, habla, se expresa muy bien. Y resulta que le gustó una nena. Y la nena, pues la nena es bonita, era bonita, tan.
0: ¿Es de Barrio Fino?
2: Pero sí, él no sabía que ella era como Barrio Fino y toda la vez. Pero es que usted puede ser Barrio Fino, lo que sea, pero.
0: Ah, you Jamie, buenísima.
1: No, pero. Pero, a ver.
2: No, pero el barrio también debe salir un poquito, ¿no? De uno, ¿no? Entonces, resulta que.
0: Ella nunca salió el barrio.
2: El man la invitó a una cita en un restaurante muy finolis. Es que no quiero que se me escape. Muy finolis aquí en la ciudad. Y resulta que llegó a recogerla, mi amor.
0: Sí. Salió como vestida
2: tan,
0: ella.
2: Tan, tan, tan. En shorts, de jean.
1: No.
2: Y tenitacón.
0: Yo ese marica, ¿sabe qué hago? Xiaomi, antes de que siga la historia.
2: Yo llegué a usar tenitacón.
0: No, antes de que siga la historia, yo ahí cambio.
2: Pero una cena, ¿cómo te vas a ir así?
0: No, yo ahí cambio el destino. Cancelo la cena en el restaurante importante y me la llevo a comer salchipapa.
2: No, él la canceló a ella y la devolvió para la casa en un
0: carro. Ah, no, ese man fue bien.
2: No, él dijo que no, que cuando la vio llegar, no, o sea. ¿Cómo es que tú llegas
0: con... Ah, ya sé de quién estás hablando.
2: Tú llegas con, cállate, llegas con camisa, tan, no sé qué, bien vestido.
0: Yo la conozco,
2: esa
0: historia.
2: Pam, pam, pam. No, usted haría lo mismo, Gallego.
0: Jamás.
2: O sea, no la llevarías.
1: La lleva, no le
0: yo me la llevo, yo te digo que cambie el destino, me la llevo con esa chipapa.
2: ¿Y qué? ¿Y usted todo vestido como un pingüino?
0: Me
2: no.
0: quito la camisa, suelto el
1: se
0: pelo,
1: saca la camisa por un
0: me
1: lado.
0: Me quito la camisa.
2: No, pero eso es porque usted... Pero eso
0: y después me la como completa.
2: Ah, porque es que eso es lo que está demostrando Gallego ahí, que lo único que quería con ella era mojar la rata, ya. No quería llevarla
0: a verdad,
2: lugar.
0: Y la verdad, yo ya sé de quién está hablando.
2: Cállese,
0: de
2: Gallego.
0: De frente. Voy de frente ahí.
1: ¿Sí?
0: Sí.
1: No, no importa.
2: No.
0: No importa.
2: Hay hombres que no les importa.
0: Le compro otro chor.
2: No. No, porque.
1: Otros tenitacón.
2: No, escuchen. Cállense.
0: La llevo para el
2: centro. No, porque él estaba buscando una pelada, una novia, una muchacha que lo represente también a él, que la pueda llevar a eventos, fiestas. Y no todas esas mujeres tienen la capacidad
0: Le encontró en el trabajo.
1: Ah.
0: Yo ya sé quién está hablando de esa historia.
2: Cállese.
0: Bueno, vamos a revelar el nombre, pana.
2: El tema es que los hombres clasifican a las mujeres.
0: Yo lo regañé.
2: Y yo sé que las mujeres que me están escuchando también van a pensar lo mismo. Los hombres las clasifican, mujeres. Ellos
0: tienen. Nosotros también.
2: Ellos tienen, todos. Ellos tienen la que va a ser su mujer, la que va a ser la
0: obvio,
2: mamá de sus hijos, la con la que se quieren casar. Ellos tienen el rabita, el culito, la rosembajo, la.
0: Obvio.
2: Esta es la que sale con todas y lleva amigas rapes.
0: Claro. Igual ustedes
2: esta
0: también.
2: La, los hombres clasifican a las mujeres, por eso no les suelten nada.
0: Todos los seres también. Todos los seres humanos clasifican a
1: las mujeres.
0: La
1: también. Este es el chistín. No, este es el amigo. Este
2: pero
1: las
2: mujeres no le
1: este
2: copian que, a todo mundo, no
1: este,
2: sale.
1: Este es el que amo.
0: Es el que paga.
1: Es el que paga.
2: No,
1: este,
2: las mujeres no le
1: este
2: salen.
1: Este
2: al
1: me
2: pendejo
1: loca.
2: La mujer no le sale. Al bobazo la mujer no le sale. La mujer sale con el que quiere como amigo.
4: Y
2: tal,
4: algo
2: de pronto,
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2: sí.
4: mata los zapatos. Claro, los zapatos sucios. Con los dientes podridos.
0: Ay, uy.
4: Y el
0: boleta. Mándalo.
1: Oiga, por acá dice Silva, dice que sea muy pro, un Barbie en la vida. Hizo de todo, sabe de todo, estudió de todo.
0: Será un Ken.
1: O sea, esos que saben de todo, que saben a.
0: A Damir.
1: Sí.
0: Bueno, sigan opinando. 321-820-1015. Ya venimos con más. Mientras yo ya sé quién es.
1: ¿Quién es?
0: Yo lo regañé, yo le dije, ¿cómo no vas a sacar?

0: Nos encanta saludarlos. Y bueno, venga, ya arrancó el partido, ¿no?
1: Veo 4:20:30.
0: Veo cara de preocupación ya arrancó, del sí. técnico Paniagua.
2: Ahí les recuerde que ese equipo nos ganó 3-0, ¿no?
1: Ay, no, no sean
0: cancelemos
1: pavosos.
2: Cancelemos eso.
0: Hoy vamos a revertir ese marcador, mi gente. Hoy vamos a revertir
2: bueno,
0: ese.
2: Colombia va muy bien.
0: 4 minutos.
2: Gallego, narre.
3: Mami, prenda la radio, encienda la tele. No me molesta.
0: No, yo soy malo para narrar, pero bueno, bueno para comentar.
2: Para ver un balón que le pasa a Salchichón. Toma tu yucota. Con lo que pasa ahí en el fondo.
1: ¿Con quién están jugando?
2: Con Corea.
0: Con Corea.
2: Chaki Chico.
1: Ay, ella, las coreanas son duritas.
0: Y son rápidas. Son rápidas. Muy rápidas. Saludos para todos los oyentes que, bueno, échale buena vibra. Los veo mal, que no vinieron con la camiseta de la selección.
2: Ay, los veo. Sacar eso a flote.
0: Por favor.
1: Primero que todo, yo no estaba en el momento en el que dijeron que iban a traer la camiseta.
0: No importa, pero sabía que hoy.
1: No, porque tenía una cita en la tarde y por eso venía ya lista para la cita. Para no cargar con ropa y cosas así. Pero yo las apoyo de corazón.
0: Está siendo muy falsa porque está hablando en chino.
1: Está hablando coreano. No estoy haciendo.
0: Está haciendo puro.
1: Un besito para las colombianas.
0: Puro corazón coreano.
1: No, mi corazón también es colombiano, ¿cómo así?
0: ¿También?
1: Claro, porque también es venezolano. Entonces, Colombo venezolano.
0: Usted está entre la yaca y la.
1: Entre la yaca y el tamal.
0: Y el sancoche.
1: Ah, yaca y sancoche. Yo como lo que sea.
0: 11:37, venga, nos encanta que estén ahí conectados.
2: Como lo que sea.
1: Lo que no tenga cebolla.
2: Es mentira.
0: Por ejemplo, tiene una papa triste en la vitrina.
1: Ofer está triste.
2: Yo estoy triste.
1: ¿Qué tiene Ofer, niño? Porque él había encargado unas papas temprano.
2: No iba a encargar nada.
0: Y Xiomara no le copió.
1: No, porque es que estoy esperando un correo súper urgente que
2: correo no tiene nada que ver. El correo va a llegar.
1: No, porque estoy descargando documentos y haciendo un trabajo acá también.
2: No creo.
0: Pero.
1: Vea, es que Derian, mi tía en la Sultana te va a preguntar algo cuando te vea.
4: No creo.
1: Ay, yo no sé. ¿Quién sabe qué le van a pedir a Derian?
2: Oiga, sigues que dando bola la película esa de Acme y no me la he visto. No, después de años de polémica de Star Mundo, está, mejor dicho, a reventar. Yo sé que ya la vieron, pero sigue dando.
0: De qué hablar. Es muy buena, tiene un buen mensaje, la verdad.
1: Yo me la vería otra vez, no importa. Es buena.
0: Vea, ¿sabían que en el mundo de la música, Warner Music, latino, firmó a nada más ni nada menos que la Costeñita Premium? La de la mini, Aria Vega. La barranquillera Aria Vega ahora es parte de Warner Music Latinoamérica. El artista y el sello discográfico firmaron un acuerdo realizado en colaboración con el equipo de representantes de Aria Vega, que pues va a ser positivo para su carrera, ¿no? O sea, ya por estos días.
2: Vea, yo le digo una cosa.
0: Trin.
2: El solo hecho de que esté nominada a los Grammy aumenta la tarifa.
1: Ya la valorizó. ¡Chin!
2: El solo hecho de que la haya firmado Warner aumenta la tarifa.
0: Al parecer,
2: solo hecho que estuvo con Shakira abriéndole concierto aumentó la tarifa.
0: Al parecer.
2: Mucho dinero.
0: Viene colaboración con el Fercho, ¿no?
2: Ahora, vienen colaboraciones. Entonces, obviamente, la cartera de esta artista, de esta cantante, va a aumentar bastante por estos días. Hambre o sueño lo que tú tienes, ¿eh? La papaya.
0: ¿Qué dice por acá?
1: La papaya.
5: Hola, me pone chévere, por favor.
1: ¡Ay, qué más llora!

0: ¿Es una niña o es un niño?
1: Yo sentí que era una niña.
0: Porque luego lo confundían con una.
2: Yo cuando estaba
1: chiquito. Una señora.
0: No, pero lo confundían con una niña.
2: Yo cuando estaba pequeñito. Y yo, aló, es que niña, me pasa su mamá. Yo soy un niño.
0: Soy un... ¿En serio, Ofe?
2: Sí, sí, sí.
1: Soy un niño.
2: Pero
1: sí,
0: ¿por qué?
2: Peladito.
0: Pero usted no ha hablado.
2: Es que no, cuando va creciendo, va madurando. En la mitad de la pubertad.
0: Les cambia la voz a los hombres.
1: Sí, niño bien dotado.
2: Uno se va.
0: Ay, sí, esos compañeros que se le salían los gallos en el colegio.
1: No, yo siento que es una niña. Identifiquen otra vez la
0: una
1: voz.
0: Una niña.
3: Hola, me pone chévere, por favor.
0: Ay, qué hermosura.
1: Escucha Mix, ¿viste?
0: Es como una niña, sí, parece.
1: Bien. Bueno, y esta canción, ve, especulando, ando.
2: Toqui, toqui, vea, casi se aproxima.
1: ¿Será que en el concierto del cantante del gueto se trae la costeñita premium? Sería una buena opción.
2: Muy factible, yo pensaría que le serviría mucho.
0: Oh, ay, se fue la energía, muchachos.
1: Fue un bajón, energía, cambió un nuestros bajón. Colores.
2: Yo diría que ahí van a aprovechar varios artistas para darse su vueltica en Cali.
1: ¿Sabe quién va a estar?
2: Aria
1: sí
2: Vega,
1: o sí.
2: Capo.
1: Sí o sí, Pirlo.
2: Pirlo lo van a tomar allí.
0: ¿Quién dice?
1: Digo yo. Tiene canción con Fercho en el último álbum.
0: Oiga, no, pero Fer y yo quedamos como chistris, quedamos amarillos.
2: Yo soy chistris uno.
1: Ofer está color colorado.
2: Así soy. Venga, por ahí pillis que una tarifa alta de Pirlo, ¿no?
1: Sí, yo pillé una entrevista muy
2: dinero
1: buena.
2: Dinero alto,
1: ¿eh? Le hizo un pan aquí, ¿saben dónde hicieron? Fue aquí en Cali,
2: sí.
1: En la cancha del barrio San Judas.
2: ¿Allá en la cancha?
1: En la cancha, mero gueto. Y atrás las motos y marica, ah, estaba con un poco...
2: De los amigos, los parceros.
1: Toda la banda, sí.
2: Sí, pues es muy factible que el Pirlo también esté ahí con el mismo...
1: O sea, eso es lo que estamos especulando aquí. Además que falta poquito, menos de un mes, 17 de octubre aquí en Cali.
2: Usted sabe que artista lleva a otro artista.
1: Sí.
2: Entonces es muy factible que el Pirlo se presente allí con otro personaje de aquí mismo de Cali.
1: Podría pasar, podría suceder.
0: No, pero si el invitado es él no va a estar tampoco. ¿A quién va a llevar?
1: Va a tener un momentito de...
0: Su espacio.
1: De conectar con la gente y además que él mantiene buena fanática aquí en la ciudad.
2: Bueno, por ese lado.
1: 11:42, ahí estamos contando cómo está el partido, 11 minutos.
0: 0-0.
1: Empatado. Por lo pronto un clásico.
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0: que ahí está Goku y que Oliver Atom.
1: ¿Cómo que no está viendo Pokémon? Kim Jong-un. Jun Jong-un.
0: Kim Jong-un.
1: Kim Jong-un.
2: No, pana, o sea,
0: no, pero ¿cómo equipo le va a decir que Oliver Atom a una muchacha que salió?
2: No, dije, uy, yo no dije así.
0: Usted
1: uy,
0: le
1: dijo. Yo, Kim
2: Jong-un. Yo le dije Goku. Oliver Atom le dijo usted. Venga, el partido está apretado. Ofer, usted que es analista ahorita muy profesional y muy técnico, ¿cómo vio esa última jugada que se nos acercó?
1: No, están jugando
2: la selección
1: muy
2: de Corea.
1: Bien, veo a Colombia un poco preocupada porque Corea va muy rápido.
2: Son rapidísimos.
1: Son rapidísimos, vea. Claro que Colombia aquí va adelantando, señores, ya la pelota.
0: No, pero Colombia pasa
1: al fondo,
0: fue,
1: señores, Colombia vamos, Colombia. Fue.
2: Claro, ya son duras.
1: Un balón en el fondo.
2: Pero bueno.
1: ¿Quién lleva la pelota? No, es que
2: ahí se queda Xiaomi.
0: No, es que tampoco está de los
1: Mate Yucota, pasa un balón para atacar.
0: Ay, no, quítale.
2: No, pero están muy duras.
1: Duras. No, se aproxima. ¡Ay!
0: Mana, no sé.
1: Tenemos arquero.
2: Bueno,
1: arquera.
2: Mi gente, se quedan ustedes ahí con Xiaomi. Ella
0: mira, ahí va Oki.
2: Ella le va.
1: Oki Doki Poki.
2: Le va a comentar cómo va.
0: Es la capitana.
2: No, se le va a comentar a la gente cómo va el partido.
0: Pues si llegan a narrar.
2: Si llegan a meter
1: por
2: gol.
1: Poki,
2: pues,
1: por
0: si
1: Poki.
0: Si llega a meter gol, por Poki.
1: Casi nos meten gol.
2: Por Poki nos embamban un gol.
1: Poki.
2: Cuídense mucho.
0: No, pero ganan, muchachas. Vamos. Con toda la buena energía desde aquí, desde mi
1: casa. Vamos todos a ganar. Gallego está que va, ¿no?
0: Hoy es
2: miércoles de
1: pescado frito.
2: Miércoles de frijoles. O sea, es que miércoles de chuleta. Papa rellena.
0: ¿De chuleta?
1: No, esa papa rellena ya la rellena.
0: Cállese, ¿para qué le recuerda a la pobre papa

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2: 11:57 en Mix Radio.
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1: Hello, hello, mi gente bonita, ¿cómo están? Feliz mediodía, 12:16 minutos, feliz almuerzo, que disfruten mucho este descansito de mediodía. Saludos para todos los que van llegando a la sintonía a través del radio en los 101.5, a los que nos escuchan a través de las diferentes aplicaciones, de las redes sociales, de la página en internet www.mixradio.co. Recuerden que pueden descargar la aplicación, tenernos ahí en su teléfono en todo momento. Ahí se pueden chismosear todo lo que viene sucediendo con los artistas, eventos, desfiles, conciertos, y de paso escuchar la emisora desde cualquier parte del mundo. O sea, usted descarga la aplicación, nos lleva en su teléfono, en su iPad, no importa si es iPhone, si es Android, puede descargarla, es gratuita. Y pues siempre va a estar ahí en conexión con nosotros a través de la página en internet también, www.mixradio.co. Puede simplemente estar ahí dándole play donde marca, ahí aparecen todas las ciudades, ¿no? Aparecen todas las ciudades donde nos encontramos, pero yo sé que a ustedes les gusta Cali, entonces Tim, busca la pestañita que dice Cali, le da play y listo, ahí nos está escuchando de una. Ahí estábamos escuchando al Fercho Mor con Perro Negro, que anda muy activo, lo vieron como cantándose una canción ahí de Aria Vega, ¿será que se vienen junte con ella de pronto? Saluditos a esta hora del mediodía para Kevin Cardona, que está reportando sintonía. Kevin, ¿cómo estás? Cuéntamelo todo. Ah, estabas conectado. Estabas conectado en el en vivo. Estabas conectado en el en vivo de la mañana, vea. Vamos perdiendo, muchachos. Vamos 2-0. Ya prácticamente se acabó el primer tiempo, ¿no? O faltan 3 minutos que dieron ahí como adicional. Pero en este momento vamos perdiendo. El chiflado, feliz tarde, mi amor. Ya está listo. Uy, papitas fritas, chuletica, arroz. Ay, no. Qué envidia que ya tienes el almuerzo ahí. Por acá, Héctor Fabián, mayor Yaguapá. Saluditos, bebé, ¿cómo estás? Cuéntamelo todo, ¿qué has hecho? Muchachos, enviémosle toda la energía positiva, a ver si las niñas de Colombia llegan activas para este segundo tiempo y pues cambien las cosas.
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1: Pa'lante y pa' atrás, así es. Oiga, esa canción se llama Vulnerable y es que muchos hemos estado así vulnerables después de todo lo sucedido el 10 de agosto. Y de tantas cosas que normalmente pasan en el mundo, como que uno a veces ya se cansa, uno dice, Dios, pero ¿por qué me siento apachurrado? Porque obviamente de pronto directamente no estamos viviendo una situación extremadamente difícil nosotros, pero nos afecta la situación difícil de otras personas. Y es normal que sentimos empatía, que de pronto se nos baja el ánimo porque a los demás les pasan cosas muy duras a veces. Y es normal, somos seres humanos y por eso nos sentimos quizás en algunos momentos apachurrados, pero hay algo importante y es que nosotros aquí en Mix llevamos haciendo ya un buen tiempo unos mensajes muy bonitos de reflexión que les enviamos a todos los oyentes. De hecho, algunos suenan en la mañana muy temprano y durante todos los días suena un mensaje diferente. O sea, esos mensajes son coleccionables, esos mensajes ustedes los pueden compartir en el grupo de la familia. Esos mensajes o esa reflexión usted se la puede enviar a esa amiga que está pasando un momento difícil, a ese vecino que quizás perdió un familiar, a esa persona que usted sabe que de pronto está pasando una mala situación, y si tú no la estás pasando en este momento, pues gracias a Dios que no, pero esa reflexión le puede servir mucho a alguien y queremos que eso se vuelva como una cadena de mensajes bonitos y positivos, ya que estamos como tan contaminados con tanta cosa en redes, ¿cierto? Entonces, si tú lo quieres, si tú quieres un buen mensaje, si tú quieres recibir una reflexión de parte de Mix Radio, yo te la puedo enviar a través del 321-820-1015 gratis. Usted simplemente envía la palabra reflexión con X, reflexión, reflexión, eso. Envías la palabra y si tú ya estás inscrito, pues te va a dar como la opción de que ingreses a un link y le das OK para comprobar que eres tú. ¿Sí? Y si no te has inscrito, pues bueno, deja los datos porque de esta manera también quedamos en contacto contigo. Sabemos que eres una persona real, que no eres un robot, que eres una persona que está participando constantemente con nosotros. Y asimismo, cuando llegue la hora de los premios, conciertos, eventos, pues tú ya vas a estar ahí inscrito o inscrita. Me cuentan si les gusta, compartan esa reflexión, ese mensaje bonito. Lo pueden publicar en sus redes sociales incluso. Le pueden poner un videíto chévere y lo publican. O lo envían al grupo de la familia. Entonces, ¿qué tienen que hacer? La palabra es reflexión. Esa es la palabra clave, reflexión. Si ya llenaste los datos, le das OK ahí en el link. Continúas el proceso, no te demoras más de un minuto, estoy segura que no. Y puedes escuchar un mensaje muy bonito que viene de parte de Dios para ti, de parte de Mix Radio Cali para ti. Y si usted sabe que alguien la está pasando no muy chévere por estos días, pues se lo comparte también.
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2: ¿Aló? Hola bebé, ¿qué más pues?

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1: Pa'lante y pa' atrás. Se nos va la primera hora, 12:49 minutos, mientras los acompaño a ustedes almorzando. Por aquí Siomi Caballero acompañándolos como siempre con toda la buena vibra, con toda la buena energía, deseándoles a ustedes siempre lo mejor, orando muchísimo por Cali, porque todas las cosas mejoren, porque el comercio se active, porque logremos juntos avanzar después de todo lo sucedido, que sabemos que nos afectó muchísimo, que sabemos que nos dolió, que nos sigue doliendo y que seguirá siendo parte de nuestra historia de vida, pero con la diferencia de que, así como esas personas que se fueron con tantos sueños, nosotros prometemos continuar luchando por ellos, ¿cierto? Por los sueños nuestros, por los sueños de los que ya no están. Y poder seguir avanzando a pesar de todas las circunstancias, porque bueno, la vida viene con muchas cosas que diariamente nos sorprenden, como que uno a veces dice, ay Dios, en serio, otra vez tu guerrera. Pero bueno, eso es la vida, aquí estamos, algún propósito va a detener el estar por aquí en la tierra, ¿sí o no? Entonces tenemos que avanzar. Muchachos, a esta hora van 50 y casi 60 minutos, 60 minutos de partido. Sí, oficialmente 60 minutos de partido. En este momento Colombia va perdiendo 3-0. 3-0 perdiendo. Difícil la situación. Teníamos la esperanza. Aunque bueno, la esperanza es lo último que se pierde, hasta el final. Final no va más. Pero pues revertir un 3-0 es difícil. Y más con un equipo como tan rápido como el equipo con el que se está enfrentando en este momento Colombia. Estas nenas de Corea son demasiado rápidas. Y bueno, el que no los hace, los ve hacer. Así que muchachos, de todo eso tenemos que aprender. Saluditos para todos los que van llegando a la sintonía. Bienvenidos a Mix Radio Cali. Bienvenidos a Cali, los que de pronto apenas van llegando por acá a la ciudad de visita. Los que vienen por primera vez a conocer. No se pongan a pelear que si el aeropuerto es de un lado o que es del otro, no. Bienvenidos, bienvenidos. Lleguen, que acá hay muchas cosas lindas por mostrar, por disfrutar. Y para que ustedes también se lleven una buena imagen como tal de la ciudad de Cali y el Valle del Cauca en general.
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2: Así es, nos puedes seguir en redes sociales, escuchen.
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2: @mixradiocali y con doble i. @mixradiocali y con doble i en Instagram, porque hubo una pequeña variación, porque ustedes saben que hay gente que se adueña las cuentas y todo eso. Y entonces a nosotros nos tocó @mixradiocali y con doble i. Con doble i, ¿listo? Pero en las demás redes sociales sí aparecemos Normi, @mixradiocali, en TikTok, en Facebook, en X, ¿cuál otra red hay?
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2: En Kik también. Amores, 83 minutos, casi 84, vamos perdiendo 3-0, ya como dicen por ahí, difícil la vaina, pero bueno. Es lo que hay, el que no hace los goles los ve hacer, y así es todo en la vida. Aplica para todo, no solo para el fútbol. Si usted no mosquea en su trabajo, si usted no se activa, si usted no saca todo su talento, sus facultades, sus habilidades, pues llega otro que venga y sí, tin, hace las cosas y usted queda ahí viendo un chispero. Entonces, amores, desde aquí toda la buena energía siempre para las niñas de la Selección Colombia de mujeres, pero pues ya, lo que fue, fue. 84 minutos 28 segundos. Difícil la situación. Saluditos para Andrés. Dice numeral, gracias, guerreras. Ay, amores. Sí, pero qué pecado. Pues uno no es el que está ya corriendo, uno no es el que está enfrentándose a la situación. Uno chismosea desde aquí, ¿no? Pero esas nenas de Corea son muy ágiles. Y hay que prepararse para competir y para, no para competir, hay que, uno tiene que en la vida prepararse siempre para ganar. Así suene egocéntrico, así suene lo que sea, uno siempre tiene que salir con toda a ganar. Y esa es la gran diferencia muchas veces que pasa con los argentinos, ¿no? Los argentinos salen esa a darla toda hasta el final. Entonces, bueno, muchachos. Terminamos con un gracias, guerrera, según Andrés. Saluditos a Andrés, a Guevara, a Dominic, a todos los que van llegando a la sintonía. Bienvenidos. Si usted apenas acaba de llegar por acá a Cali, bienvenido.
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1: Mire, Daddy Yankee, haga el favor y todavía no es tu momento. ¿Por qué quieres sonar si todavía no es tu momento? Saludito a María Camila, Juan, a ver, ¿quién anda por ahí? Kevin Cardona, Gloria, Tiago, Nicky, Vivi, Jimena. Les recuerdo que

creciendo poco a poco. Diariamente están saliendo 15, 20 publicados allí en las redes de Mix, que son los emprendedores, empresas que están a esta hora queriendo impulsar su negocio. Nosotros también incluso los saludamos, los mencionamos por acá, y que la idea es que ustedes, entre ustedes mismos, también se den repost, compartan la información, porque pues uno nunca sabe cuándo necesite un servicio o cualquier cosita que ustedes también de pronto venden. Es de manera gratuita. ¿Usted qué tiene que hacer para inscribirse? Envía la palabra emprender o emprendimiento. ¿Listo? Tenga en cuenta que es importante tener una imagen donde usted describa lo que vende, lo que, el servicio que presta, lo que hace, un número de teléfono que responda. Especifique si es solo WhatsApp o si también se puede llamadas. Tenga a la mano una red social, el arroba de su empresa. ¿Por qué? Porque a usted lo van a etiquetar, a usted lo van a compartir, y la idea es que llegue la información a otras personas y de una vez puedan ingresar a la cuenta y digan, uy, ok, acá venden ladrillos, acá venden platos, acá venden celulares. Casi se cae Ofer por acá. Ay, oyentes. perdón, estoy hablando acá cosas serias y Ofer casi se cae y me dio risa. Bueno, entonces resulta que tengan a la mano una imagen bien hechecita. Hoy en día con la IA usted puede hacer una imagen bacana de su empresa, del servicio que usted presta. Mire, no importa, me estaban preguntando, ay, ¿es que tienen que tener negocio? No necesariamente. Si usted presta un servicio como, por ejemplo, todo lo que tiene que ver con belleza y lo hace a domicilio, pues también lo puede hacer. Se monta una imagen bien bonita donde especifica qué servicios presta a domicilio. Ay, que yo hago trenzas africanas, que hago uñas en gel, que hago uñas naturales, en semipermanente, que hago uñas, todo. O sea, si usted presta un servicio, llámese de belleza o de cualquier otro tipo de cosas, como por ejemplo, no, es que yo hago la fontanería, le hago la plomería, trabajo en construcción. Todo eso lo especifica en una imagen bien hechecita a través de la IA. Usted la puede hacer, eso también creo que es gratuito. Y la tiene lista para el momento en el que usted se inscriba. Pues cuando usted se inscriba ya tiene prácticamente todo organizado y de esta manera pues no va a tener ningún embolate, ningún percance para inscribirse. ¿Listo? Saluditos, Kevin Cardona, ¿qué es lo que dice por acá? DJ Nota, ¿cómo estás? El chiflado también me está enviando su imagen. Uy, el almuerzo de chifladito, sabe que yo también me pedí una chuleta porque usted me antojó. María Camila, Juan, Gloria, Tiago, Nikki, no olviden que ustedes también pueden entrar a ser parte de esta familia Mix Radio. Acompañarnos a través de las diferentes plataformas. Estamos en todas las plataformas, arroba Mix Radio Cali, en TikTok, en Kick, en Facebook, en X. El único que cambia es Instagram, ¿no? Arroba Mix Radio Cali y con doble I al final, porque ustedes saben que a veces hay inconvenientes con el tema de los usuarios y bueno. Una manera de permanecer conectados con nosotros en todo momento es descargando la aplicación Emisora Mix Radio Colombia. Usted la descarga en su teléfono, ya sea Android, ya sea iPhone, el que quiera. Usted la descarga, es gratuita, nos va a poder escuchar desde cualquier parte del mundo. Hasta ahora se conecta mucha gente por allá de España, de Chile, de Estados Unidos, de Panamá. Y qué bacano que sigan en contacto con nosotros a través de las diferentes aplicaciones. En la página oficial nos encuentran como www.mixradio.co. Y pues de esta manera se conectan con nosotros, ven todo lo que se está publicando. Estamos dejándoles diariamente un clipcito de todo lo que sucede en el programa en la mañana. Y así pues estamos activos a través de las redes sociales. Bueno, ¿cómo terminó al fin el tema del partido? Ya estábamos viendo por ahí los resultados. Bastante difícil el tema con estas niñas coreanas. Nos ganaron, güey, nos ganaron. Pero lo importante es que no se pierda la alegría y la buena energía del colombiano, ¿sí o qué? Saluditos pues a todos, ya saben, ya viene el DJ Andrés Gallego, ya viene llegando por ahí para acompañarlos el resto de la tarde. Ya ustedes le piden sus canciones favoritas para que se las mixe esta noche.

0: Escuchamos nuevamente junto a Ofer Solís, el boricua, a las 8 de la noche. Y les enviamos un fuerte abrazo hasta ahora a todos los negocios, emprendedores que están activándose nuevamente en su economía, toda la gente de Capri, ahí toda esa zona de negocios, de comida. Esperamos que todo lo que venga aquí en adelante sea muy, pero muy positivo.
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2: 1:57 en Mix Radio Cali.

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0: ¿Cómo les fue en el mediodía? Espero que muy bien, espero que hayan almorzado rico, que hayan tenido un momentito de hacer una pausa en el día. Si quizás no está su día marchando como ustedes lo planearon, no importa. A meterle buena vibra y a cambiar de página en este momento, con toda la buena actitud, ¿ok? Soy Andrés Gallego, los voy a estar acompañando hasta las 5 de la tarde con buenas canciones. Les voy a estar contando cómo ganarse invitaciones para el concierto de Ryan Castro y muchas sorpresas más que se viene este fin de año con Mix Radio de la ciudad de Cali, Colombia. Los saludo. Quiero que se empiecen ya a activar conmigo en el WhatsApp, que voy a estar muy atento de todos sus mensajes. Me cuentan cómo está el tráfico, si ya le tomaron el cafecito de la tarde, si no pudieron parar en el trabajo y les tocó seguir derecho.
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0: Todos esos datos los voy leyendo. ¿Qué dice Kevin? Bien, ok, pana, un abrazo. ¿Qué dice por acá Nicky? Saludos para Nicky. John también se empieza a reportar. Jessica, un abracito para Jessica, que está ahí activa con Mix Radio. Así que bueno, ahí los espero en el WhatsApp. De la música no te preocupes porque tenemos la mejor. Ahí para estar en el trabajo, en el carro. Si en ese momento vas desplazándote a algún sitio, una entrevista quizás. Te vas para el gimnasio, vas a hacer alguna comprilla por ahí. Donde quiera que estés, siempre 24-7 con Mix Radio. Aquí estamos ready, ¿ok?
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0: espero que muy bien. Un abrazo y un saludo para todos mis amigos de los carros de plataformas que están ahí activos, taxistas también que están muy activados con Mix Radio, la gente que nos escucha fuera del país y fuera de la ciudad a través de nuestra aplicación, que es totalmente gratis, que pueden ir de una vez a buscarla y descargarla. La encuentran como Mix Radio Colombia. 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Y nos puedes escuchar desde cualquier parte del mundo y también la gente que está en la oficina, mixradio.co, mixradio.co. ¿De qué parte del mundo nos estás escuchando? ¿Hasta dónde llega la señal de Mix Radio en la ciudad de Cali? Sabemos que tenemos oyentes que están siempre activos en Chile, en Panamá, la gente también que está en México, en los Estados Unidos, en Europa, en España, en Francia. ¿De qué parte del mundo nos está escuchando? Escríbeme ahí en el WhatsApp. Si no nos tiene, agréguenos de una.
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0: Un abrazo para Álvaro. Álvaro está en Medellín y está escuchando Mix Radio Cali. Un abrazo, Álvaro. ¿Qué más está por ahí? Nicolás también. Nicolás está... ¿Dónde está Nicolás? Está en Perú. Saludo para Nicolás. Perú siempre ha sido como una de las... De las partes del mundo que me gustaría desbloquear por el tema de su gastronomía, que es muy rico. Marque dice por acá Luis Miguel. ¿Será el cantante? Anunció, es que fechas y tour mundial para el 2027. ¿Quién anda? Dímelo, Luis.
2: Estamos activos.
0: Epa, ya lo dijo mi papacho. ¿Qué pasó,
2: pero
0: Luis?
2: Cambia una, pues. Hoy salgo para la calle sin rumbo.
0: Ay, ay, ay. Esta semana está muy aleta. Saludos, Luis. Gracias por estar ahí en modo mix. Kevin dice que caminando con sueño. No, trátame serio, Kevin. Tómate un café. ¿Qué dice el chiflado? Natalie Flores. Háblame, Natalie. Natalie debería ser DJ de mix. Está activa 24-7. Está en Palmira, ve. ¿Quién está? Saludo para... Larry, dice, saludos desde Popayán, la mejor emisora, excelente programación. Un abrazo, Larry. ¿Quién más está por acá? Gallego, si puedes poner mayor que yo, desde la plataforma, activo, saludos desde Cali. Anderson, ¿estás lejos, no, pana? Saludos para Anderson Bustamante. Oscar Laguna está en Pradera. Einer Garcés está en Londres, por ejemplo. Felipe Toro está en la Clínica Colombia, más que activado. ¿Qué dice Kevin? Vamos a ver qué dice Kevin.
3: Hola, galleguito, feliz tarde. Y colocaste ahí, pues, Viva Virtual.
0: Astoman de Omar. Tomanes, saludan, pero pidiendo cosas. Saluden de corazón.
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0: para nadie, está bien ya. ¡No lloren! ¡El dúo de la historia! 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Esto es de conexión, hermano.
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0: Ahora aquí en Mix Radio ya te voy a contar cómo ganarte invitaciones para el concierto de Ryan Castro, el cantante del gueto, solo por escuchar Mix Radio. La música continúa.
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3: Ya son las 2 de la tarde, 57 minutos en Mix Radio.
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0: la tarde. Venga, me acaban de contar de que tembló en la ciudad de Cali. Fuerte, la verdad, no lo sentí. Ustedes, oyentes, sintieron el movimiento telúrico que tembló hace algunos instantes. Cuénteme ahí en el WhatsApp. Mix. 321-820-1015. La verdad, yo no sentí nada. Y estaba aquí sentadito sacando una información y no. Pero en algunas partes de la ciudad están reportando que sí, que muy fuerte. ¿Cómo me les fue? Más escuchar oyentes. Un abrazo para toda la gente que está ahí activa conmigo en el mix WhatsApp. 321-820-1015. Hola.
1: En Antonio Nariño se sintió súper fuerte.
0: En Antonio Nariño se sintió fuerte. Gracias, Tatiana. Un abracito para ti.

dónde fue el epicentro. Entonces, no he visto información. Es que apenas me estoy enterando que esto sucedió. Vamos a ingresar de una vez a la página que nos avisa acerca.

0: preliminar, 13 y 9 de la tarde. Pesado, 4.5, sí.
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0: Cerca a Neiva. Hasta ahora no han dicho el epicentro. Bueno, que debe ser por allá por Ibagué, donde está moviendo bastante la tierrita. Steven Ramírez.

0: tembló un poquito, pensé que era los buses que pasan, pero ahora que los escucho, pues sí, dice el pana que está en el poblado campestre. Dice por acá la Mix, en el barrio Los Cámbulos se sintió bueno, pues que Dios nos proteja y que esperemos que ya se calme pronto toda esta situación.
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0: exactamente Morales. Están ahí activos con Mix Radio. Un abrazo para toda la gente que está ahí, diferentes municipios del Valle del Cauca, hasta donde llega la señal de Mix Radio a través de los 101.5 y por todo el mundo a través de mixradio.co, descargando también nuestra aplicación. Recuerda, descárgala, es totalmente gratis. Nos encuentran como Mix Radio Colombia. Mix Radio Colombia. Saludos para David.
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0: Saludos, David. ¿Cómo está, mi brother? ¿Qué más anda por acá en el WhatsApp? Un abrazo para todos los que andan ahí conectados. Venga, recuerden que estamos

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La música continúa. Aquí está Luister y Manuel Turizo. Esta canción me gusta mucho y suena muy bien aquí en Mix.

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3: 3:59 en Mix Radio.
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0: no está tan potente, no está como hace algunos días que el calor estaba, pero bien a tope. Hoy está relajadito. O sea, está haciendo calor, bochornito, pero soportable. Soportable, soportable. ¿Cómo está, mi gente? Un abrazo. Hola, Sadira. ¿Qué más? Saluditos para vos. Mi amiga Sadira es la que hace TikTok Live. La que me he encontrado por ahí por TikTok. Saludos, Sadira. Espero que estés muy bien y bueno. Chimba, que estés por ahí. Un abrazo para vos, que estás ahí conectada con Mix Radio. ¿Desde qué parte del mundo me estás escuchando? Te estoy leyendo y escuchando a través del WhatsApp 321-820-1015. Aquí estamos ready. ¿Quién más está por acá? Un saludo para el DJ Wise. ¿Qué pasa, DJ Wise? ¿Cómo vas? ¿Qué andas haciendo? ¿Todo bien?
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0: Está ahí activo con Mix Radio. ¿De qué parte del mundo me saludas, DJ Wise? ¿Quién más anda por acá? John. Solo para Valen. ¿Quién más? Vanessa. Está activa con Mix. Esteban también. Solo para Juli. Dice por acá. Hola, Gallego. Un saludo. Aquí en Valle Grande, Juliana. Hola, Juli, ¿cómo estás? Besito para vos también. ¿Qué más anda por acá? Montaño. Un saludo para Santiago. Toda la banda que está siempre 24-7 con Mix Radio. Dímelo, Sebas 94. ¿Todo bien o qué? Es que Gallego, saludos de mi mamá. ¿Cómo así? ¿Cómo se llama tu mamá? Y la saludamos. Ahorita me mandan saludos las mamás de mis oyentes. Solo para Estelita, hombre. ¿Qué dice Frader o Freider? Ya llego, saludos, parcero, desde Popayán. Palo aguacero, qué rico, que llueva en Cali también. Hola, Yurlady, ¿cómo estás? Un abracito para Yurlady, que está ahí activa con Mix Radio. Jen, hola Jen, ¿cómo vamos? Bueno, mucha gente está ahora con nosotros. Andamos tocando buenas canciones también, desbloqueando clásicos. Y el turno ahora es para Plan B.
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También vimos que sacó hace algunos meses atrás canción con BL y toda la vuelta, pero Ozuna con la misma fuerza que tuvo en el 2017-2018, está como perdido. Un abrazo para todos los que están por ahí activos con Mix Radio. Ve, a las 5 de la tarde llega Karen Martínez. Esta mañana estaba como enojando conmigo. No sé. Cuando llega a las 5 le preguntan, ve Karen, ¿por qué te enojaste con Gallego? De hecho, hasta le hice un TikTok. Si quieren ir a chismosear, lo puse ahí en mi cuenta de J Andrés Gallego 1. Es mi último TikTok que está ahí en mi perfil. Necesito que hagan esa misión, pues, mi gente. Mis amigos, mis panas, mis socios, mis bandoleros. A las 5 cuando ya llegue le dicen, ve Karen, ¿por qué estabas peleando con Gallegos? Así.

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2: 4:57 en Mix Radio.
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1: ¿Qué más vea? ¿Cómo están? 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

0: verdad me quiero cantar y bailar esta en vivo y en directo en el Pascual Guerrero el 17 de octubre.
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0: voy. ¿Vos imaginas los pasitos, los prohibidos de Ryan Castro ahí? ¡Ay, no! Y vamos a ser espectador o espectadora. Necesito que se registre ya mismo porque en un ratito vengo a buscar ganadores. 321-820-1015 es el mismo WhatsApp. 321-820-1015. La palabra concierto, con la palabra concierto. Si ya se registró, ya, con un solo registro. Si apenas lo va a hacer, con la palabra concierto, solo escríbala una vez. Te va a llegar un formulario. Solo responda lo que le preguntamos. Me volví mujeriego, ay, perdóname, señor.
2: Ajá, hoy yo fue cuchillo.
0: Y en un ratito, anote ahí muy bien este comando. Cuando yo les diga en qué modo estás, me vas a decir en modo mix, escuchando Mix Radio 101.5. En modo mix, escuchando Mix Radio 101.5. ¿Listo? ¿Copiado? Ese es el comando ganador. Estoy en modo mix, escuchando Mix Radio 101.5.
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1: Pues ya sabes que cada vez que escuchas un clásico es porque estás escuchando Mix Radio 101.5. Ve, necesito a mis reporteros de confianza. ¿Dónde andan? ¿Hacia dónde se dirigen? ¿Por qué sector sí a esta hora? ¿Y por cuál no debería de pasar? ¿Por cuál ni para allá vamos a mirar? Ni para allá vamos a mirar, ¿listo? Espero sus reportes ahí, 321-820-1015, porque acuérdate que desde esta mañana les recordamos que hay muchas sectores de Cali que cambiaron como de sentido, o cerraron alguna calle, o no está habilitada alguna zona. Entonces, a esta hora, como es hora pico, se complica más la vaina. Entonces, por favor, espero sus reportes. 321-820-1015, mientras seguimos aquí en Mix Radio, disfrutando de esos clásicos que nos pertenecen. Dile.

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2: En Mix Radio ya son las 5 de la tarde, 58 minutos.
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6: En Mix Radio ya son las 6 de la tarde en punto.
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0: bajar de ahí arriba.
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2: Ajá. Oye, ojo, te quedan pocos minutos porque ahorita en un ratito vengo a buscar ganadores. 321-820-1015. Es nuestro Miss WhatsApp y ahí es donde...
3: ¡Qué locura!
2: Me vas a decir, por favor, vas a escribir más bien la palabra concierto. La palabra concierto al Miss WhatsApp. Háblame, bye. 9-3. Siento que cuando cante este va a caer el estadio. En el Pascual Guerrero será el 17 de octubre. Ryan Castro lo tendremos en vivo y vos vas a ser invitado por Mix. Entonces, con la palabra concierto te vas a registrar y ya en minutito vengo a buscar ganadores. Lo único es que te aprendas el comando ganador. Yo estoy en modo Mix, escuchando Mix Radio 101.5. Yo estoy en modo Mix, escuchando Mix Radio 101.5.
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Es hora de premiar. Gana. Gana. Gana. Con

0: prometido es deuda. Les dije desde que llegué, regístrese, pendiente, tenga el teléfono cargado, aprendas el comando ganador. Porque, así como acabaron de escuchar, es momento de premiar aquí en Mix Radio 101.5 y es momento de girar esa ruleta. ¿Dónde andará Valdemaro? ¿Cómo estás? Buenas tardes.
1: Dímelo, Karen Martínez.
0: Mi amor, como ella hubiese cenado, ¿listo? Esa ruleta con toda la fuerza de tu corazón porque necesitamos premiar. No, pues qué tal que no tuviera fuerza. Hace rato no deja Pepita. Prim, prim. Vamos a marcar.

0: Está timbrando.
1: Papá.
0: Ay, no va a contestar.
2: Aló.
0: Aló, buenas noches. ¿María Camila?
2: Sí.
0: María Camila, ¿en qué modo estás tú?
2: Ay, yo estoy en modo mix, escuchando mis radios 101.5.
0: ¡Eso! María Camila, te vas con nosotros.
2: ¡Ay, qué emoción!
0: Mix Radio Cali te invita a ver al tío Ryan el próximo 17 de octubre, ¿listo?
2: ¡Ay, qué emoción! Muchas gracias, Karen.
0: Te la vas a cantar todita, ¿cierto? Ya te sabes el pasito de ¡ay, qué locura!
3: Ajá,
0: ¡ay,
3: oye,
0: qué
3: locura!
0: ¿Sí?
2: Obvio. Y también voy a hacer de
0: ¡mini, mini, mini, mini! Todo, mejor dicho. Lo que le harás sobrar es piernas anoche para bailar, ¿listo?
2: Dios mío, obvio.
0: ¿Y puedes llevar a alguien? ¿A quién vas a llevar?
2: Voy a ver con una amiga.
0: Está bien. Lo vamos a colgar para tomarte tus datos, por favor. Y recordarle a todo Cali, hacia todo pulmón, que te vas a ver al tío Ryan por estar en qué modo.
2: Por estar en modo amigo.
0: ¿Escuchando?
2: Mix Radio 101.5.
0: ¡Eso!
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el famosísimo ¿son Reebok o son Nike? Son Reebok o son Nike. 6:54 PM. Ya escucharon, ¿no? Vieron que tuvimos hace poquito, hace minutos, ganadora. Vos puedes también ser uno de esos que se va con nosotros para el concierto de Ryan Castro el próximo 17 de octubre. Un soltero acaba de sonar y otro soltero viene en camino. El Fercho Mor, 50.000 pies en mix.

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2: En Mix Radio ya son las 6 de la tarde, 59 minutos.
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